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0: días. Gracias, Señor.
1: Que tengamos un buen día para aprender de su gloria y su bondad. ¿Podemos hacer una pequeña oración? Vamos a hacer el Padre nuestro que nos purifica de su oración. Padre nuestro que estás en los cielos, santificado sea tu nombre. Venga a nosotros tu reino. Hágase tu voluntad en la tierra así como en el cielo. Danos hoy el pan de cada día. Perdónanos por nuestras deudas, así como perdonamos a nuestros deudores. No nos dejes caer en tentación. Líbranos del mal. Amén.

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0: Aleluya, gloria a Dios. Dios bendiga a todo aquel que está conectado a través de Latino 91.9 y 90.1, la emisora del amor, de la fe y la esperanza. Intercesores por la humanidad. Alabado sea el nombre del Señor. Excusamos a nuestro hermano Frankie, que se encuentra un poquito dispuesto de salud. Indispuesto de salud. Tiene un problema de índole de la garganta, no puede hablar, pero él está aquí, pero nosotros pues estamos aquí, como decimos nosotros, hemos venido aquí a adorar y glorificar a Dios. Mi nombre es Alfredo Díaz, pertenezco a la Iglesia Virtud del Cielo. Saludo a todos los miembros de la iglesia, a mi pastora Noemí Bermúdez de Ortiz, y vamos a estar aquí intercediendo y hablando de la palabra y lo que Dios diga, porque aquí se va a hacer lo que el Espíritu diga.
1: Amén. Dios bendiga a todos los hermanos que nos están escuchando en esta preciosa tarde que el Señor ha hecho para nosotros. Le habla su hermano Pablo Rivera, obrero del Concilio Hermanos Unidos en Cristo, perteneciente a la Iglesia Jehová Shammah de mi amado pastor Agustín Encarnación y Licea Encarnación. Y quiero dar un saludo a todo el cuerpo ministerial, todos nuestros pastores, el pastor Héctor González, nuestro director regional aquí en la Santa Cruz, a todos, su esposa Nilda, a toda la familia, a todos. Quiero enviar un saludo también a mi esposa Dorca, a mi hijo Asael, que están en la casa. Y estamos aquí para adorar y glorificar el nombre del Señor. Estamos aquí para hablar de la palabra, orar, interceder y simplemente dar a conocer de que Cristo es verdadero, Cristo es el camino, la verdad y la vida, y que nadie llega al Padre sino por Él. Aleluya. También quiero tomar este tiempo antes que se me pase para hacer una invitación a todos los hermanos que están escuchando en la radio aquí en Santa Cruz, que este domingo en la Iglesia de Jehová Shammah, ahí en Barron's Park, vamos a tener un culto de amigos a las 5 de la tarde. A las 5 de la tarde va a ser el culto que vamos a tener allí. Les pido que por favor puedan llegarse con un amigo, puedan ir para buscar palabra de Dios. Va a ser algo precioso y hermoso. Va a ser fuera de la iglesia, va a ser allí en los atrios. Aleluya, ya tenemos la plataforma hecha con las luces y todo. Va a haber una caseta, va a haber de todo allí. Pero lo más importante que va a haber palabra, y va a estar el Padre, Hijo y el Espíritu Santo. Amén. Allí ministrando y tocando corazones.
0: Gloria a Dios. Alabado sea el nombre del Señor. De verdad que vamos a comenzar, ¿verdad? Vamos a orar. Vamos a comenzar. Primeramente voy a hacer una oración para que Dios nos ilumine, y después voy a estar haciendo un... Voy a estar orando por la humanidad, primero que nada. Estamos en momentos difíciles. Estamos viendo, como dice la palabra, rumores de guerra y hay muchas cosas que están aconteciendo que se nota que la misericordia de Dios, la venida de Jesucristo está cerca, hermano. Amantísimo Dios, Padre Celestial, amado Rey de toda gloria, te doy gracias, Jehová Dios, gracias por esta oportunidad que tú me has dado de estar aquí esta noche, Señor mi Dios, donde hemos venido a tener unos clamores y a hablar de tu palabra, Señor Dios, amado Rey, pidiéndote, Jehová Dios, que todos estos clamores que nosotros hagamos por fe sean hechos de acuerdo a tu voluntad, Padre. Te pido, Dios amado, que tú verdaderamente derrame tu bendición en cada uno de nosotros, Señor mi Dios. Te pido por mi hermano Frankie, Padre, que tú le aclares esa garganta, Señor Dios amado. Que él pueda hablar, porque él le encanta hablar de tu palabra, Señor Dios amado. Y eso lo tiene atado, Dios. Cuídalo, Padre, y protégelo, Padre amado, Dios eterno, Rey de toda gloria. Como dije, voy a estar orando primeramente por la humanidad. Amantísimo Dios y Padre Celestial, nuevamente vengo ante tu presencia, Padre amado. Vengo ante ti, Jehová Dios, pidiéndote por la humanidad, Padre amado Dios, humanidad que se nos está perdiendo casi toda, Señor mi Dios, porque la humanidad no quiere reconocerte como Dios, no quiere reconocer el regalo que tú le has dado, que fue a tu único hijo, para que muriera en la cruz por cada uno de nosotros, Padre amado Dios. Yo te pido, Jehová Dios, Padre, que tú intercedas, Señor mi Dios, que tú des un sacudión, alabado sea Dios, para que ellos puedan entender, Jehová Padre, que tú eres Dios, que tú eres el creador del mundo, el creador del universo, el creador de todo, Padre. Que el amor tuyo es tan grande, amantísimo Dios, que nos diste a tu Hijo, Padre. Yo te pido, Jehová Dios, verdaderamente, por cada uno de ellos, Señor, que ellos entiendan, que ellos puedan caer verdaderamente en tiempo, puedan apreciar el regalo que tú nos diste, que tú nos diste el regalo de vida, Padre amado Dios, que la misericordia tuya es tan grande, que es la que nos despierta todos los días, Señor Dios, y nos da un día lindo cada día, Señor Dios amado. Te pido, Jehová Dios, que tú seas, Padre, poniendo tu mano intercedora, Señor Dios amado Dios. Yo te pido esto, Jehová Dios, tu dulce nombre, tu Hijo amado Jesús. Amén.
1: Amén, amén. Y yo quiero comenzar con una oración, y quiero comenzar una oración por la juventud.
0: Aleluya.
1: ¿Y por qué por la juventud? Porque honestamente el Señor tiene que hacer algo con la juventud.
0: Que nos están viendo.
1: Nosotros le hablamos, nosotros le predicamos la palabra, y todavía siguen esos corazones duros que no quieren llegarse a la iglesia, no quieren que le hablen de Dios, porque ya son personas grandes, ya ellos saben lo mejor para ellos y están completamente alejados de la verdad. La mejor decisión que pueden tomar es venir a la iglesia, es entregarle su corazón a Cristo, es ser templo del Espíritu Santo y simplemente entregarse. Y lo estamos viendo que el enemigo está haciendo mucha fuerza en contra de ellos para que no se lleguen. Pero si yo sé de alguien que puede romper cadenas y ataduras, de alguien que simplemente puede dar la palabra y se hace con solamente el hablar, es el Padre Jehová, el Señor Jesucristo y el Espíritu Santo, nuestro Dios Trino, Padre y Espíritu Santo. Así que yo voy a orar por esta juventud que
0: Santo eres Dios.
1: Estamos todavía en batalla. No hemos perdido la guerra está ganada. Eso la ganó Jesucristo en la cruz del Calvario. Pero nosotros tenemos que seguir intercediendo por todos estos jóvenes. Padre Jehová, Padre eterno, Padre amado, Padre todopoderoso, Creador del cielo y de la tierra, Jesucristo nuestro Salvador y Espíritu Santo nuestro Consolador, te presento a los jóvenes, Señor, de Santa Cruz, San Tomás de las Islas, Señor, de todo el mundo, Señor Padre, pidiéndote, Padre, en el nombre de nuestro Salvador Jesucristo, que sean tocados a través del Espíritu Santo, que el Espíritu Santo les ministre, Señor, porque sabemos que hay muchos que están en malos pasos, ya tienen malas ideas de lo que van a hacer esta noche, Señor Padre. Yo te pido que tú rompa toda cadena y toda atadura que el enemigo haya puesto sobre ellos, Señor Padre, y que ellos puedan reconocer y llegarse a la iglesia, Señor, y adorarte y glorificarte, Señor Padre.
0: Santo Dios.
1: Yo te pido por sus padres, por sus madres, aleluya, que en estos momentos yo sé que están de rodillas clamando ante ti, Señor, pidiendo por ese milagro, por sus hijos, por sus hijas, por la juventud y todos los hermanos que se nos están uniendo en oración, Señor. En este momento yo te pido que tú escuches nuestras oraciones, Señor Padre, y que haya un avivamiento en la juventud, Señor Padre, que ellos puedan reconocer que tú eres el camino, la verdad y la vida, que ellos puedan reconocer que están en malos caminos, Señor, y que tú eres el único camino, Señor, que ellos deben de seguir. Yo te pido, Señor Padre, que tú los toques, Señor, que tú cambies esos corazones de piedra a corazones de carne, Señor Padre, que tú los unas y que se puedan llegar como familia a la iglesia. Padre, yo te pido que tú te glorifiques en ello a través de Jesucristo, nuestro Salvador, y que tú le des una palabra a través del Espíritu Santo a esta juventud, Señor, que tanto la necesita, porque le hemos hablado, Señor. Pero nosotros sabemos que el que viene, Señor, y toca los corazones se llama el Espíritu Santo, Señor. Es el que redarguye, Él es el que hace la obra, Señor. Yo te pido que te glorifiques en ello, Señor. porque tú no moriste solamente por algunos, tú moriste por todos, Señor, en una cruz. Tú llevaste los pecados del mundo, Señor. Siendo inocente, tú moriste como pecador, Señor, Padre, porque llevabas la carga del pecado y tú la derrotaste en la cruz. Y tenemos la victoria a través de ti, por ello tenemos la gracia. Y yo te pido que esa gracia pueda tocar a estos jóvenes, Señor, Padre. Que tú los toques y que ellos dejen, Señor, esos malos pensamientos y se vengan a ti, Señor, el dador de la vida, porque tú eres, Señor Jesucristo, el todo para nosotros, porque sin ti no llegaremos al Padre. Tú eres, Señor, el que nos redime. Por tu santa sangre nosotros somos limpios, Señor Padre, y tú eres, Señor, el que nos lleva tomados de la mano a través del Espíritu Santo para la gloria y para la honra del Padre. Así lo declaramos. Porque la juventud no le pertenece al enemigo, le pertenece a Cristo. Y así lo declaramos en el nombre del Padre, del Hijo y del Espíritu Santo. Amén.
0: Amén, aleluya. Gloria a Dios. Alabado sea tu nombre, Jehová Dios. Yo voy a estar intercediendo. Yo voy a pedir por la isla de Santa Cruz, por la ola de criminalidad que se ha levantado, donde llevamos ya casi 30 y pico de personas que han fallecido. Y verdaderamente que el enemigo está tratando de llevarse todo lo más que él pueda, porque él sabe a dónde él va. Y él sabe que la venida de Cristo está cerca. Y yo, pues, amantísimo Padre, a Padre Dios eterno, Rey de gloria, te doy gracias, Padre. Y vengo ante tu presencia nuevamente, Señor mi Dios. Padre, pidiéndote por esta isla, Señor Dios amado Rey, donde se ha levantado una ola de criminalidad, donde verdaderamente se están quitando la vida sin ningún perpeo, simplemente se la quitan por quitársela, Padre amado Dios. El enemigo se está encargando de llevarse a quien él pueda y a quien se deje llevar, porque verdaderamente se van sin ti, Padre. Se van sin conocerte, se van sin verdaderamente haberte entregado su corazón, Padre amado Dios. Yo te pido, Jehová Dios, que tú pongas, Padre, una cobertura, Padre amado Dios, que esto se pare, Señor Dios amado. Que verdaderamente esta gente coja un poquito de capacidad, Padre amado Dios. Y ellos puedan entender que la vida solamente la das tú y la quitas tú, Padre. Que más nadie tiene derecho a quitarle la vida a nadie, Jehová Padre. Que ellos entiendan, Padre amado Dios, que contigo, Señor Dios, ellos pueden llegar lejos. Sin ti no van a llegar a ningún lado, Padre. Yo te pido, Padre, una cobertura, Padre, que el Espíritu Santo, Padre amado Dios, ponga sus alas sobre esta isla, Padre. Que separen las matanzas, Señor Dios amado. Que la gente entienda que quitándole la vida al otro no es ningún remedio, Señor mi Dios. Lo que trae es sufrimiento para las familias, Padre, dejando niños huérfanos, Padre amado Dios. Madres heridas, padres heridos, hermanos. Verdaderamente, mucho dolor, Padre, mucho dolor, Señor, mi Dios amado. La cual no creo que sea necesario, Señor Dios amado. Pon tu mano, Padre. Pon tu mano y que el Espíritu Santo, verdaderamente, Padre, ponga sus alas sobre esta isla, Señor Dios. Yo te pido esto, Jehová, en el nombre de tu Hijo amado Jesús. Amén.
1: Amén. Y yo voy a hacer este clamor ahora porque sé que si Frankie pudiera hablar, él lo estuviera haciendo.
0: ¿En serio?
1: Sí. Sí, porque si hay algo por cual mi hermano siempre pide, es por la familia.
0: Amén.
1: Siempre pide por la familia.
0: Amén, amén.
1: Y tenemos que orar por la familia. La familia es sumamente importante. La primera institución que el Señor dejó puesta. Aleluya. Y el enemigo está atacando grandemente a la familia. Quede destruir los hogares, quiere arrancar todo. Y nosotros sabemos que para nosotros estar bien en nuestras casas, en la familia, el centro de la familia tiene que ser Jesucristo.
0: Amén.
1: Nuestro centro tiene que ser Jesucristo. Nosotros nos tenemos que dejar llevar por el Espíritu Santo.
0: Amén.
1: El que se tiene que pasear en la casa es el Espíritu Santo.
0: Aleluya.
1: Nosotros tenemos que mantener eso, porque hay muchas familias que se están destruyendo. Y tú sabes que lo lamentable de esto, Alfredo, que sabiendo que están así, no vienen a los caminos del Señor para que los restaure.
0: No vienen.
2: no vienen. Y el que pone la restauración es el Señor.
0: Se llama Jesús.
1: No importa lo que hayamos hecho, no importa lo que la persona haya hecho, cuando tú vienes a Cristo, Él puede restaurar tu familia.
0: Sí.
1: Y hay muchos que se están perdiendo por eso, porque quieren hacerlo con sus propias fuerzas, y por sus propias fuerzas no pueden hacerlo.
0: No.
1: Es solamente a través de Cristo.
0: Así es.
1: Aleluya. Vamos a orar.
0: Amado Dios.
1: Por la familia. Padre Jehová, Padre eterno, Padre amado, Padre todopoderoso, Creador del cielo y de la tierra. Jesucristo, nuestro Salvador y Espíritu Santo, nuestro Consolador, Padre, estamos ante ti ahora pidiendo por la familia, Señor. Esa institución tan hermosa, Señor, que tú fundaste, Señor Padre. Estamos pidiendo por ella, Señor, porque sabemos que el enemigo se ha levantado para destruir la familia, Señor Padre.
0: Aleluya.
1: Para separar a padre de la madre, la madre del padre, a los hijos de los padres, Señor Padre. Poniendo, Señor, rencillas, Señor, poniendo molestias y coraje, Señor, cuando lo que nosotros tenemos que hacer es clamar a ti, Señor Padre, para que tú restaures el hogar. Porque cuando nosotros tratamos de hacerlo por nuestra propia fuerza, nosotros fallamos, Señor Padre. Pero cuando tú lo haces, Señor Padre, todo queda restaurado. Viene el perdón, viene la gracia, viene Aleluya. El amor, Señor Padre. Yo te pido en el nombre de Jesucristo por todos estos hogares, Señor, que están pasando en este momento por esa crisis, Señor Padre. Yo te pido, Señor, que tú abras el entendimiento de cada uno de ellos y que comprenda que el que tiene la solución eres tú, Señor Padre, a través de Jesucristo, nuestro Salvador. Que ellos permitan, Señor, que el Señor Jesucristo sea el centro del hogar, la cabeza del hogar en sí, Señor Padre, y que ellos se agarren, se arreguinden del Espíritu Santo, Señor, para que Él tome control de cada pensamiento, Señor, y que los pensamientos sean de unidad, Señor Padre, no de mal, Señor, que los pensamientos sean de amor, Señor, y no de odio hacia el prójimo, Señor Padre, para que esos pensamientos sean reconociendo que tú eres, Señor, la cabeza en todo momento, Señor Padre. Yo te pido, Señor, que tú rompas cualquier atadura que el enemigo ha puesto, Señor, en cada uno de estos hogares que están batallando ahora, y que tú los unas como familia, Señor, y se puedan llegar a la iglesia, Señor, para que ellos comprendan, Señor, que todo puede ser arreglado, Señor, pero tiene que ser a través de ti, Señor. Bendice la familia, Señor, bendícela. Tócala, Señor Padre, únela, Señor, únela en ti, Cristo, únela en ti, Señor Padre, te lo pido en el nombre de Jesucristo, y que sea tu bendición con cada uno de ellos siempre. Amén, Señor, amén, amén, amén y amén. Santo
0: eres, Dios,
1: y poderoso eres, Señor.
0: Alabado Dios.
1: Bendito tu santo nombre.
0: Mi alma te alaba y te glorifica, Padre amado Dios. Yo voy a estar haciendo un clamor por los enfermos, por el hospital de la Santa Cruz, amantísimo Dios. Amantísimo Padre Celestial, venimos nuevamente ante tu presencia, amado Dios. Padre, yo te vengo a pedir por los enfermos, Padre amado Dios. Primeramente por los enfermos de nuestra familia. Te pido por mi hermano Frankie nuevamente. Padre, te pido, Jehová Dios, por los que están en los hospitales. Quizás sin ningún familiar que los cuide, sin un familiar que los visite, solamente una soledad que los consume. Te pido, Jehová Dios, que seas tú, Padre amado, que seas tú, amado Dios, visitándolos, Señor Dios, que el Espíritu Santo llegue hasta ellos y los redarguye y le toque su mente y le toque su corazón. Padre, que verdaderamente sientan la sanidad. Como tú sanaste a esta mujer que estaba encorcovada, como tú sanaste al hombre que tenía la mano seca, como sanaste al paralítico de Bethesda. Verdaderamente tu brazo no se ha cortado, Señor Dios. Yo te pido, Jehová Dios, por todos los enfermos de mi iglesia, los enfermos de la iglesia de nuestro hermano Pablo, de nuestro hermano Frankie, de nuestro hermano José, alabado sea el nombre del Señor. Que seas tú, Padre amado, tocándolo, Señor Dios. Que esta gente que están en el hospital, muchos de ellos están en coma, muchos de ellos están que no entienden nada, Padre, pero pero su mente está trabajando. Tú puedes llegar a su mente porque tú eres Dios. Y tú le puedes dar a entender por medio de sueños o por medio de lo que hablarle, para que ellos reconozcan verdaderamente tu poder, Padre amado Dios. Y si tu voluntad, que tú le des la sanidad, Padre. Yo te pido, Jehová Dios, por los niños de cáncer en el hospital San Jude. Padre, niños que verdaderamente no saben ni qué es lo que le está pasando cuando le da esta enfermedad, Señor mi Dios. Una enfermedad que verdaderamente hay que arrancarla, Señor Dios. Llevarla a lo más profundo. Padre amado Dios, que estos niños verdaderamente no entendiendo por qué razón llegan a esta situación, pero tú puedes, Señor Dios, poniendo tu mano para que seas tú, Jehová Dios, sanándolo, Señor Dios. Yo te pido, Padre amado, también por los deambulantes, Señor Dios. Estas personas que están caminando en las calles como verdaderamente como que no entienden nada, atados por el enemigo. Atados verdaderamente por el enemigo que los tiene atados. Y ellos están deambulando como perdidos en el espacio prácticamente, Señor Dios. Tócalo. Toca su mente. Amplíale su mente, Señor Dios. Que ellos puedan verdaderamente entender que tú eres Dios, Jehová, Padre amado. Padre, te pido esto, Señor Dios, en el nombre de tu Hijo amado Jesús. Amén.
2: Amén, amén. Y vamos a pasarle ahora a nuestro hermano José.
0: Amén, que acaba de llegar.
2: Aleluya, para que nos llene con la bendición y la palabra que el Señor le ha puesto.
3: Gloria a Dios. Aleluya. Bueno es Dios y para siempre son su misericordia. Gloria al Rey.
2: Alabado Dios.
3: Que la paz de Dios sea cubriendo cada persona que están escuchando este paso en el nombre de Jesús. Y que el Señor lo llene con su regocijo, su paz y su amor en el nombre del Todopoderoso. Estaremos leyendo, gloria a Dios, la palabra en el libro de los Proverbios, su capítulo 14, aleluya, a la altura del versículo 12. Aleluya, gloria al Rey. Y la palabra será leída bajo la bendición del Padre, del Hijo y del Espíritu Santo. Amén. Hay caminos que al hombre le parecen derechos, pero su fin es camino de muerte. Aleluya. Gloria al Rey. Hay caminos que a los hombres, a nosotros los hombres, nos parecen derechos. Aleluya. Hay decisiones, gloria a Dios, que a veces nosotros queremos tomar, que parece que la estamos tomando, que no conviene, aleluya, pero gloria al Rey. ¿Qué le quiere soltar, amado hermano y amada hermana? Que si usted está pensando, gloria al Rey, soltar la toalla, si usted está pensando darse por vencido o por vencida, aguanta un poco más, aleluya. Ese camino que tú crees que es derecho puede provocar muerte, aleluya. Inmediatamente, gloria a Dios, la Biblia dice en el mismo libro de los Proverbios, que el que se aparta de la compañía de Jehová pasa a compañía de muerto. Gloria al Rey. Muchas veces nos desesperamos en nuestro momento más difícil, más angustiado, cuando, gloria a Dios, cuando nosotros nos estamos hundiendo, cuando pensamos, gloria a Dios, que nos estamos hundiendo. Pero cuando nosotros pensamos que nos estamos hundiendo, gloria a Dios, cuando ya tú dices que ya tú no tienes fuerza, porque el Señor dice, ahora me toca a mí, gloria al Rey. Ese camino que tú estás pensando tomar, que tú estás viendo como reto, esa decisión que tú estás pensando tomar, que tú estás viendo como reto, quiero decirte que ese camino puede provocarte muerte, ese camino puede traer tragedia a tu vida, tragedia a tu familia. Gloria a Dios. Piénsalo bien. Dice la Biblia que hay de aquel que tome el arado en mano y mire hacia atrás, porque no es digno de ser llamado discípulo de Jehová. Después que tú tienes tanto tiempo, después que tú has llorado tanto, después que tú le has orado tanto a Dios, ahora que te llega esta prueba, esta situación, la Biblia dice, gloria a Dios, que el Señor no le pone carga, gloria a Dios, a una persona que Él sabe que no la va a poder llevar. O sea que si tú estás pasando por esa prueba, fue porque Dios apostó a ti, igual que como Él apostó a Job en aquel día, en el nombre de Jesús, aleluya. Por eso, gloria a Dios, voy a estar orando por esa persona que el enemigo, gloria a Dios, le quiere matar la fe, aleluya. Esa persona que el enemigo quiere poner que ellos se desvíen, que ellos hagan negocios ilícitos, que cometan errores que no son adecuados, gloria a Dios. Padre, te alabo, te bendigo y te glorío, Espíritu Santo. Tuya la gloria, tuya la honra, Padre. Yo te pido, Espíritu Santo, que tú seas fortaleciendo, Padre. Fortalece esa persona que están pensando tirar la toalla, amado de mi vida, amado de mi alma. Abre el entendimiento a esa persona que están pensando hacer negocio, ese por camino que piensan que son retos, Señor, porque Hay que saber discernir, Padre, cuáles son los deseos de la carne y cuáles son lo que a ti te agrada. ¿Qué es lo que a ti te agrada y qué es lo que le agrada a la carne, Espíritu Santo, para que no cometamos error, Señor? Yo te pido que tú fortalezcas esos hermanos que se sienten débiles. Yo te pido que tú fortalezcas esas personas que ahora mismo está pidiéndote, Padre, porque tiene algún familiar enfermo, o él se siente enfermo y está a punto de tirar la toalla, Espíritu Santo. Yo te pido que tú lo fortalezcas. Fortalece las rodillas en blemme, Espíritu Santo. Métete a los hogares, Padre, métete a los ministerios, amado de mi vida, Señor. Dale fuerza de tu fuerza, porque tu palabra dice, gloria a Dios, en el libro de Joel 3:10, que llames el débil fuerte, aleluya. Y en el nombre de Jesús, si tú te creías fuerte, ahora tiene que llamarte débil, porque el Señor se glorifique en medio de tu debilidad, aleluya. Señor, yo te pido que tú te glorifiques ahora en esa debilidad que está ateando esa persona, Espíritu. Glorifícate en ese pastor, en esa pastora, en ese evangelista, Espíritu Santo. Todo espíritu que quiera traer división, que quiera traer cosas raras, Padre, porque tu palabra dice que no ignoréis las maquinaciones del enemigo. Hermano, no ignoréis las maquinaciones del enemigo. Si tú estás pensando en llamar a alguien para ofenderlo, no lo llame. Gloria a Dios. Y la Biblia dice que no mire el hermano, sino que mire lo que hay detrás de él. Tu guerra no es contra carne ni sangre, es contra principado, contra potestad, contra hueste, contra gobernador de la tiniebla. No tome ese camino para ti. Tú estás pensando qué reto, pero la Biblia dice en el libro de Proverbios 14:12 que hay camino que a nosotros los hombres no parecen reto, pero su final es camino de muerte, Señor. Yo te pido, Padre, que tú bendes ese corazón que se siente herido porque le dijeron alguna palabra, Espíritu Santo. Yo te pido, Señor, que tú desates ese anhelo de orar en cada persona, Espíritu Santo. Yo te pido, Padre, que tú abras sus ojos espirituales y que lo haga entender, Espíritu Santo, que nada traímos y nada nos llevaremos, Espíritu Santo. Yo te ruego, amado de mi vida, amado de mi alma, que tú lo hagas entender, que tu palabra dice que donde esté vuestro corazón, ahí estará vuestro tesoro, Espíritu Santo. Hazlo entender que por más bienes que ellos tengan aquí en la tierra y riqueza, al final, Señor, la dejarán. Por favor, Señor, no permita, Señor, que ellos cometan ese error, Padre. Yo te ruego en el nombre de Jesús, Señor, que esa palabra de Proverbio 14:12, Padre, que dice que hay camino que a los hombres les parece reto, pero su final es de muerte, Señor, tú lo hagas entender, incúlcalo en la mente de mis hermanos, así como tú lo inculcaste en mi mente, Espíritu Santo, por el poder de la palabra. Amén y amén. Está hecho en el nombre de Jesús.
1: Amén. Y ¿sabes qué es lo bonito de esto, José? Tú no estabas aquí cuando nosotros estábamos hablando al comienzo del programa.
3: Gloria a Dios.
1: Pero el que estaba era el Espíritu Santo.
3: Amén.
2: Alabado Dios.
1: Y el Espíritu Santo te ha utilizado a ti con esa oración para entrar en el tema que nosotros teníamos puesto, fíjate. Gloria para que tú veas lo grande que es el Señor.
3: Santo, aleluya.
1: Aleluya, porque estaba Alfredo conmigo aquí, estaba Franklin aquí, y estábamos hablando de 2 Corintios 12:9.
3: Wow, gloria a Dios.
1: Cuando el Señor dice claramente, y me ha dicho, bástate mi gracia, porque mi poder se perfecciona en la debilidad.
3: Santo, gloria a Dios.
1: Y tú acabas de tocar eso de una manera tan linda en la oración.
3: Aleluya.
1: Porque aparte de nosotros interceder, nosotros también hablamos de la palabra.
3: Amén.
1: Porque
3: amén.
1: Siempre es bueno.
3: Amén.
1: Y Alfredo y yo estábamos hablando de esto porque hay muchas personas que cuando se encuentran en ese momento de debilidad,
3: gloria al Rey,
1: lo menos que hacen es mirar hacia arriba.
3: Santa aleluya.
1: Porque se creen que con sus propias fuerzas pueden arreglar la situación, porque se creen que ellos pueden. Y entonces el problema de esto es que después culpan al Señor.
3: Santo, aleluya.
1: Y le dicen, ¿por qué tú permitiste esto?
3: Santo.
1: ¿Por qué tú hiciste esto?
2: Aleluya.
1: Y terminan apartándose de la iglesia.
3: Gloria a Dios.
1: Terminan apartándose de la iglesia cuando la palabra claramente, porque Pablo tenía un aguijón. Uh-huh. Y él oró 3 veces. Nadie sabía creer el aguijón. Mucha gente quiere saber, mucha gente todavía especula. No importa lo que él tenía. Lo que importa es la palabra que el Señor le dio cuando dijo, bástate mi gracia, porque mi poder se perfecciona en la debilidad. Eso quiere decir, cuando yo estaba leyendo eso y estaba escuchando esa exhortación hoy en la radio que me tocó, que es que cuando nosotros estamos en ese momento de debilidad, a quien nosotros tenemos que correr, pero literalmente correr
2: en los pies del Cristo, es a los pies de Cristo, cuando está diciendo, gloria, mi hermano, aquí, porque somos nosotros los que nos tenemos que llegar a Él, porque Él es el que va a resolver todo. Él es el que se glorifica en ese momento, porque mi poder se perfecciona en tu debilidad. Y aquí no está ni Batman, ni Robin, ni Superman, ni Aquaman. Aquí no hay ninguno de ellos. Todo eso son cosas ficticias. El que está aquí se llama Padre Jehová, Señor Jesucristo y el Santo Espíritu de Dios. Ellos sí tienen el poder. Ellos sí pueden arreglar todo. Pero nosotros no podemos estar culpándolo y después alejándonos de la iglesia y diciendo, el Señor me falló. Porque es lo primero que sale de la boca de la persona. El Señor me falló, mira cómo me dejó caer.
3: Santa.
2: Pero es que el Señor a ti no te falló. Tú lo dijiste claramente, el Señor no te da a ti una carga que tú no puedas llevar.
3: Amén.
2: Y en muchos momentos el Señor lo que está haciendo es que nos está probando, porque el Señor no tienta a nadie.
3: Amén.
2: El Señor no tienta, pero el Señor te pone pruebas al frente para que tú puedas crecer espiritualmente.
3: Amén.
2: Creyendo y confiando y dejándote llevar por la guianza que Él te da.
3: Santo,
2: porque Él sabe lo que tú puedes hacer y lo que no puedes hacer. Pero nosotros tenemos que comprender que la enseñanza que tenemos en 2 Corintios capítulo 12:9 es que en todo momento

0: a ser tentado por el enemigo.
1: Quitó todo.
0: Y le quitó prácticamente todo.
1: Todo.
0: Todo. ¿Y qué fue lo que dijo Job? Pero aquí parafraseando entre nosotros, pero solamente bendeciré al Señor cuando estoy bien. Y cuando estoy mal, no.
2: Santa
0: sea el nombre de Jehová glorificado.
2: Santa.
0: Y cuando Job terminó de pasar la prueba, porque Dios mío, esa prueba fue fuerte.
2: Santo.
0: Esa prueba fue fuerte. El Señor lo bendijo con más de lo que él había perdido.
1: Así es.
0: El doble. Hermano, ese Frankie le está hablando.
3: Gloria a Dios, alabado sea Jehová. Muy buenas noches y bendecidos sean todos.
4: No puedo aguantar.
3: La gloria sea para Dios. Decía que solamente con la prueba de la mujer, donde él pudo, tú me entiendes, no quedarse con lo de, sabes que si estoy sufriendo, de verdad, que se acabe el sufrimiento. Ya, Dios, mira, Elías le dijo a Dios, mátame y sácame de aquí, sácame de, termine esta vaina conmigo. Y Job, la prueba, una de las pruebas más fuertes. Y yo digo, ¿por qué más fuerte? Porque la mujer que es parte de él, ¿me entiendes? Porque Dios le dio permiso a Satanás que le quitara todo. Pero él no podía tocar a la mujer porque la mujer ya es parte del hombre. Y porque fue lo que Dios le dio. Entonces, solamente con la prueba de que ella sea la que venga y le diga, maldice a tu Dios y muérete para que descanse. O sea, le estáis diciendo, oye, para que Dios tenga misericordia de ti.
0: Tira la toalla.
3: Tira la toalla. Mira, ya tú no puedes más. Ya, ¿qué más vas a hacer? Te ha quitado todo. Mira cómo tú estás enfermo. Ni tú mismo te soportas. Y me imagino, la gloria sea para Dios, me imagino cómo su cuerpo olía encima con todas esas enfermedades y no poder limpiarse, bañarse. Tú me dices.
0: Se rascaba con un tiesto.
3: Con un tiesto. O sea, a todo esto, o sea, viene un pensamiento que te dice, vas a descansar. Pero al soltar la toalla, realmente estamos haciendo para lo que hemos sido llamados. Y cada uno de los que estamos aquí hoy, y amigo, tú que me escuchas afuera, cada uno de nosotros tiene un propósito en esta vida. Aquí nadie está de más. Aquí no es un empleado en una compañía que lo tienen por si acaso. Aquí nadie es un utilería, un de todo, un todólogo, el que todo lo hace. Aquí cada uno tiene un propósito determinado. Y de ti, amigo, depende la decisión que tome de si hace como Dios quiera o como quiera Satanás. La decisión es tuya.
0: Sí, porque mi hermano Frank está hablando de Job.
1: Amén.
0: Y en el capítulo 1, versículo 21, dice Job, y dijo, desnudo salí del vientre de mi madre y desnudo volveré allá. Jehová dio y Jehová quitó. Sea el nombre de Jehová bendito. Pero entonces en el capítulo 2, empezando en el versículo 9 y 10, dice, entonces le dijo a su mujer, aún retienes tu integridad, maldice a Dios y muérete. Y Job le contesta, y él le dijo, como suele hablar cualquiera de las mujeres fatuas, has hablado que recibiremos de Dios el bien y el mal no lo recibiremos. En todo esto no pecó Job con sus labios, porque él no tiró la toalla.
1: Nosotros,
0: él siguió hacia el frente.
1: Nosotros somos procesados. En Jeremías nosotros vemos cómo Dios le dice, vete a la casa del alfarero para que tú veas cómo nosotros somos procesados. Nosotros somos procesados. Yo te puedo decir, hace un par de añitos atrás, yo estoy en mi casa a las 10 de la noche y me llamó la mamá de mis hijas

0: me llamó llorando. Yo dije, ¿qué pasó? Me dice la nena, 15 años. La llevó el médico, hicieron unos estudios y la tuvieron que trasladar de un hospital a otro, a centro médico de Guayama, la llevaron a centro médico. Porque le encontraron problemas con el corazón, le encontraron problemas con, supuestamente, el hígado, unas cuantas cosas. Yo simplemente dije eso mismo que dijo Job. Yo le dije, tú me la diste. Le dije, yo digo, desde que terminé de hablar con ella, yo me senté porque no pude hincarme. Yo me senté, yo quedé devastado. Era mi bebé. Y yo le digo a Dios, Dios, tú me la diste, tú eres el único que me la puede quitar. Pero yo digo, como dijo Job, Dios quito, sea Dios glorificado. Que se haga tu voluntad. Le dije yo a Dios esa noche. Al otro día pude conseguir pasaje para Puerto Rico, como a la mediodía. Llegué a San Juan. Cuando voy bajando para centro médico, mi hija mayor me llama y me dice, papi, continúa para Guayama. Yo digo, ¿qué pasó? Me dice, a la nena le hicieron los exámenes otra vez. Está todo bien. Le dieron de alta. Yo dije, gracias, Señor. A veces nosotros vemos que estamos en situaciones que nos desesperamos. Pero cuando nosotros confiamos en Dios, cuando verdaderamente nosotros sabemos que le servimos a un Dios de poder, que abrió un mar en seco y pasaron millones de personas en seco. Ese es el Dios que yo le sirvo. En ese es el Dios que yo tengo que confiar. Pablo le pide a Dios, pero él le dice, bástate de mi gracia. Y tenemos que estar conforme verdaderamente. Y cuando Dios está ahí, tenemos que confiar en ese Padre Celestial, porque Dios está ahí con nosotros. Yo he pasado muchas, pero yo he confiado en Dios. Y yo le he entregado todo a mi Dios. Y yo sé que Dios nunca me ha fallado ni me va a fallar.
1: Y escuchándote a ti ahora, Alfredo, estoy viviendo el versículo.
0: Amén. Aleluya.
1: De verdad que lo estoy viviendo.
0: Alabado Dios.
1: Porque tú tuviste un momento de debilidad.
0: Claro.
1: Una noticia que yo no se la recuerdo a nadie. Una noticia fuerte. Pero en ese momento de debilidad, tú te creciste sobre ello porque fuiste
0: al Padre.
1: Al Padre, a quien tú sabías que tenía todo para hacer. Uh-huh. Y ahora digo yo, ¿no has pensado en esto? Que el Padre se glorificó porque tú te humillaste ante Él. Claro. Y cuando le hicieron esa segunda prueba, ¿salió todo bien?
0: Uh-huh. Claro que sí.
1: Yo pienso que sí.
0: Sí.
1: Yo pienso que sí. Por eso es que te digo a ti, hermano, hermana, que me estás escuchando ahora. Nosotros no sabemos por qué punto de debilidad tú estás pasando ahora. Nosotros no sabemos cuál es la situación que tú estás pasando. No la conocemos. Porque no puedo decir yo conozco esto, conozco esto otro, porque no tengo ese conocimiento. Pero sí tengo el conocimiento para decirte que el Señor te dice, bástate en mi gracia, porque mi poder se perfecciona en la debilidad. Amén. Eso quiere decir que en este momento de debilidad que tú estás teniendo, en estos problemas que tú estás viviendo, solamente tienes que ir y clamar al Señor. Solamente tienes que ir donde el Señor Jesucristo y decir, ayúdame, te necesito, porque no tengo fuerzas para seguir. En tu momento de debilidad, Él es el que te levanta. Yo siempre he dicho que en el momento de debilidad, el Señor te levanta en sus águilas y tú estás por encima de la tormenta. Yo siempre he dicho que las aguas te anegarán, pero no te van a cubrir, porque el que te lleva es Dios. El que está caminando contigo es Jesucristo. Tú estás siendo tomado de la mano por el Espíritu Santo. Por lo cual, tú que me estás escuchando, en esta hermosa noche por medio de 90.1, 91.9, por medio de la internet, papiloveradio.com. Yo solamente te digo, clama al Señor y Él te responderá. Él conoce todo, pero Él quiere escucharte. Él quiere escucharte, Él quiere saber lo que hay en tu mente, aunque Él ya lo sabe, porque Él es omnipresente, omnipotente y omnisciente. Él sabe todo. Pero Él quiere tener una relación contigo.
2: Aleluya.
1: No le des paso al temor y al enemigo. Dale paso a Dios.
2: Y fíjate, hablando del temor, el enemigo sabe cuál es tu debilidad.
3: Sí. Ajá, claro.
2: Y el peor enemigo que nosotros tenemos somos nosotros mismos. O sea, es este cuerpo que Dios nos ha dado para poder estar establecido en este mundo. Ahora bien, en ese momento es donde nosotros debemos decir, ¿qué tanto yo le creo a Dios? ¿Qué tan grande es mi Dios? Mi problema, que es grande, Dios lo carga en una mano.
3: ¿Sí?
2: Entonces, ¿por qué yo tengo, si tengo a un Dios tan grande, que es quien le da permiso? O sea, el enemigo no se mueve si Dios no le da permiso.
3: ¿Sí?
2: ¿Por qué si mi problema, que es tan grande para mí, cabe en una mano de Dios, y yo soy hijo del Dios que tiene mi problema en su mano, porque tengo que dejar que el enemigo me zarandee, que me atribule, que me maltrate, que me atribule? Entonces, en ese momento es que debemos decir, ¿sabes qué? ¿Qué es lo que es la fe? ¿Y a quién yo tengo que tener mi fe puesta en? En el Padre. Entonces, no dejemos que así, como el enemigo no se atrevió, y volvemos a Job otra vez, que a mí me encanta el libro de Job. Volvemos a Job otra vez. Así como el enemigo no se atrevió a atacar a Job, porque él dijo, él sabe que no te sirve de balde. O sea, servirle a Dios, ya estamos cubiertos por su gracia. Ya es una cobertura a otro nivel. Ya el enemigo no se va a atrever a acercarse a ti, porque el enemigo sabe quién es Dios, más que nosotros. Solo que nosotros lo dejamos así. Y él no se va a atrever a atacarte, porque él sabe, si Dios lo tiene cubierto con su mano así, ¿qué puedo hacer yo?
1: Fíjate, Frankie, yo no sabía que tú estabas en la iglesia conmigo el martes.
3: Aleluya.
1: Yo no sabía que tú... No te vi, pero veo que estabas allí.
2: Aleluya.
1: Porque el martes en la iglesia teníamos un estudio y estábamos hablando referente a los ángeles. ¿Qué son? ¿Qué es lo que hacen? ¿Cuál es el propósito? ¿Por qué Dios los creó? Todo eso. Y en un momento llegamos a hablar referente a los ángeles caídos. A los ángeles caídos, que son los secuaces de Satanás que están haciendo la obra mala. Y llegó el punto cuando tocamos, le dimos que ellos no tienen ningún poder y autoridad sobre nosotros, porque tienen que pedirle permiso a Dios para intentar cualquier cosa. Pero nosotros le damos a ellos autoridad cuando nos dejamos llevar. ¿Por qué? Por el miedo, por el temor, porque el enemigo opera grandemente en el miedo y temor de las personas.
3: Cuando desconfiamos, cuando no confiamos en Dios.
1: Porque si yo estoy pasando por una situación, yo no puedo dejar que la situación sea más grande que mi Dios.
3: Exacto.
1: Yo no puedo permitir eso. Yo tengo que poner la situación en las manos de Dios y entregársela, porque su poder se perfecciona en mi debilidad. Y mi debilidad no es darle paso al enemigo en miedo y en temor para que él venga y me ataque la mente, los pensamientos. Entonces me ponga a pensar que ya Dios no me va a ayudar. Dios no me está escuchando. Mira lo que yo estoy pasando y él no me está escuchando. Porque mira que el enemigo es astuto para ponerte ese pensamiento en la mente. Y nosotros te decimos en esta noche, en este momento que estamos hablando de la palabra y estamos profundizando en la palabra, que tú tienes todo el valor que Dios ha dado para presentarte ante Dios como un varón y una varona aprobados y perfectos.
2: Santo eres Dios.
1: Que tú no tienes por qué rendirte al miedo o al temor. Tú pisas el miedo y el temor con la sangre de Jesucristo, porque tú eres lavado por él. Amén. Y el Señor dijo que él ya ganó la victoria. Y como dijo Frankie, que nosotros somos hijos de Dios y ya nosotros somos escogidos, no le podemos dar paso al enemigo que venga a nuestras mentes cuando en un momento de debilidad. Al contrario, dile a ese problema lo grande
3: que es Dios,
1: que es tu Dios. ¿Qué tú piensas de eso, José?
4: Gloria a Dios. Aleluya. Así es como usted dice. Ahorita yo iba a aportar algo y es que está en Lucas 4. Dice la Biblia que fue Jesús llevado por el Espíritu al desierto para ser tentado. Gloria a Dios. Y luego que fue tentado, dice que se apartó de él por un tiempo. Pero hay personas, gloria a Dios, que a veces nosotros creemos que nosotros, mientras nosotros vivamos en esta carne, en esta tierra, la Biblia dice que el pecado, hay gente que no entiende que el pecado fue condenado en la carne. O sea que mientras tú vives en este cuerpo imperfecto, tú siempre vas a ser tentado, gloria a Dios. Y gloria a Dios, quería aportar algo que está en Romanos capítulo 12, su versículo 11 en adelante. Dice, Padre y Espíritu Santo, dice, y esto es conociendo el tiempo, que es ya hora de levantarnos del sueño. Porque ahora está más cerca de nosotros nuestra salvación que cuando creímos. La noche está avanzada y se acerca el día. Desechemos pues las obras de la tiniebla y vistámonos la armadura de la luz. Andemos como de día, honestamente. No en glotonería y borrachera, no en lujuria y lascivia, no en contienda y envidia, sino vestidos del Señor Jesucristo. Y no proveáis para los deseos de la carne. No proveáis para los deseos de la carne, gloria a Dios. Mira ahí como dice, no proveáis, proveáis para, o sea, que no trabaje para los deseos de la carne, y que la noche está avanzada y se acerca el día. Cuánta gente, gloria a Dios, tienen a Cristo como tardanza. Ese tema lo estábamos tocando en el otro día, en segunda de Pedro capítulo 3 versículo 9 en adelante. Dice que hay muchos, gloria a Dios, que tienen a Cristo como tardanza, pero él, gloria a Dios, siendo paciente con nosotros para que ninguno perezca, sino que todos procedamos al arrepentimiento. El Señor te tiene a ti en esa prueba, en esa situación, gloria a Dios. Él te está preparando, él no, porque él te prepara. El Señor es experto, gloria a Dios, en prepararnos. ¿Para qué? Porque la Biblia dice que tú no puedes predicar lo que tú no vives. Por ahí personas que quieren predicar lo que no vive. Gloria a Dios, si tú no pasas por un proceso, dice también el libro de Pedro, habla de una prueba de fuego que ha de venir para nosotros los creyentes. Por eso es que tenemos que leer la Biblia, gloria a Dios, porque de tal me parece que emana la vida eterna, gloria al Rey. En una ocasión, gloria a Dios, en Juan capítulo 6, versículo 56 en adelante, la Biblia dice que Jesús le dice, el que no comiere mi carne y bebiere mi sangre, gloria a Dios, ese no estará conmigo. Pero dice la Biblia que se sorprendieron todos y dijeron que estaban locos. Y habían 70 que lo seguían, y dice la Biblia que se fueron todos casi. Y entonces Jesús le dijo a los discípulos, si ustedes quieren, váyanse ustedes. Y Pedro le dijo, Señor, ¿a dónde iré si solamente en ti hay palabra de vida? ¿A dónde tú piensas ir si solamente en Cristo hay palabra de vida? ¿A dónde tú piensas ir si cuando tú estabas en esa situación fue Cristo que te sacó de ahí? Pero lo que pasa es que nosotros los seres humanos tenemos algo, que nosotros somos como los gadarenos. Los gadarenos tenían una situación que era un hombre endemoniado, y dice que ellos no podían cruzar por ahí. ¿Por qué? Porque el hombre salía y atacaba. Pero viene Jesús a su vida, gloria a Dios, y hace la obra. ¿Y tú sabes qué pasa? Que ellos dicen, no, ya no te queremos, sal de aquí. Así hay personas, gloria a Dios, que después que Jesús le cumplió lo que le cumplió, ellos quieren sacar a Jesús de su vida. Pero tú no sabes, la Biblia dice en el libro de los Reyes, gloria a Dios, que el rey acá, gloria a Dios, estaba hablando, gloria a Dios, con Ben-Hadá, que el Señor lo reprenda, que quiere decir Satanás. Y dice que Ben-Hadá le manda una carta acá y dice, entrégame tus hijos, tu tesoro y tu familia. Oye, lo que cuando tú renuncias al Señor, tú le estás entregando a él tus hijos, tu familia y tu bendición. O sea que si tú te apartaste, tú le abriste una puerta al enemigo para que tenga potestad sobre todo lo tuyo. O sea que cuando tú vuelves y te restaures de nuevo en el camino de nuestro Señor Jesucristo, tú sabes qué va a pasar. Tú te vas a tener que glorificar en medio de la debilidad de Dios. Porque mismo Pablo dice, muchos se glorían en la carne, pero yo me glorío en el nombre de Jesús, gloria al Rey. Cuando nosotros, gloria a Dios, aleluya, ponemos a Cristo que sea nuestro centro, en nuestro hogar, gloria a Dios, que es lo que mucha gente no están haciendo, gloria a Dios. Queremos hacer la cosa rápida, la ligera, pero hermano, hermana, gloria a Dios. Si la Biblia me dice que él le dice a Pablo ahí en el libro de Corintios, su capítulo 12, verso 9, yo me glorío en medio de tu debilidad. Pero también dice la Biblia en el libro de Joel, capítulo 3, verso 10, que también él dice, llámese el débil, el fuerte débil soy. Cuando tú te creas fuerte, llámate débil. ¿Por qué? Porque el fuerte Dios, por más que nosotros intentemos correr y correr, la Biblia dice en el libro de los Proverbios, aleluya, que el hombre va directo hacia el Seol. Seol quiere decir cementerio, aleluya. También la Biblia dice en el libro de los Proverbios, gloria a Dios, que el hombre atesora y no sabe para quién. ¿Y qué es lo que está pasando? Que nosotros los hombres estamos enfocados más en atesorar aquí en la tierra, gloria a Dios, que atesorar en el cielo. Y por eso es que mucha gente, si no hace lo que dice aquí, y esto, conociendo el tiempo, que ya, que es ya hora de levantarnos del sueño, porque ahora está más cerca de nosotros nuestra salvación que cuando creímos. Estamos viendo rumores de guerra, terremotos, no hay padre para hijo, no hay hijo para padre, divisiones, reino contra reino. Pero en vez de tú despertarte de ese sueño, como dice Isaías 60, levántate tú que resplandece, porque ha llegado la gloria de Jehová, ha resplandecido sobre tú. Levántate, es hora de que tú te levantes, es hora de que tú lo hacías como tú lo hacías antes, devuélvete a buscar el amado, como dice el libro de Cantar de los Cantares. ¿Dónde está mi amado? Lo he buscado en la plaza y no lo he encontrado. Le he preguntado a mucha gente, ¿dónde está el amado? Es hora de que tú te levantes a buscar al amado. Es hora de que tú te devuelvas y tú veas cuál era el principio donde tú podías sentir la presencia de nuestro Señor Jesucristo. ¿Para qué? Para que Él se gloríe en tu debilidad. Porque ¿sabes qué sucede? Que cuando tú entregas tu debilidad a Dios, los problemas no te afanan. Dice el libro de Mateo, su capítulo 11, versículo 28. Vení a mí todos los que estén trabajados y cargados, que yo lo haré descansar. Me extraña porque Él no está diciendo que te va a quitar la carga. Él dice que te va a hacer descansar, pero te va a hacer descansar mentalmente, gloria al Rey. ¿Por qué? Porque cuando tú, gloria a Dios, estás en la mano del Señor, gloria a Dios, del alfarero, que el alfarero te tiene que moldear, gloria a Dios. Porque ahí vemos personas que nos apartamos y pensamos que esa maña que teníamos en el mundo, el Señor no la va a dejar. Él tiene que enderezar el carácter en nosotros. ¿Para qué? Para que nosotros podamos, gloria a Dios, gloriarnos en el nombre de Jesús, para que Él se pueda glorificar en tu debilidad, en mi debilidad. Porque si el Señor, gloria a Dios, te está procesando en tu matrimonio, porque Él sabe que Él va a poner personas en un futuro que tú vas a poder hablar y restaurar personas en matrimonio. Si el Señor le está permitiendo que tú pases por una enfermedad, es porque Él sabe, gloria a Dios, que tú vas a tener palabra, gloria al Rey, para decirle, el Señor se gloría en medio de tu debilidad. Quiero decirte, gloria al Rey, que el Señor quiere gloriarse en medio de tu debilidad. Y que no sea como acá, que le entregó todo a Ben-Hadá. Porque dice la Biblia que acá primero le preguntó a los ancianos. El rey Ben-Hadá me dijo que quiera que yo le entregue mi esposa, mis hijos y mi tesoro. Satanás te está diciendo que te vayas para el mundo, porque en el mundo tú eres un torontontón, una torontotona, porque en el mundo tú controlabas una ganga, porque en el mundo tú hacías lo que tú querías. Pero tengo para decirte, Proverbio 14, 12, hay camino que a nosotros los hombres nos parecen retos, pero su final es camino de muerte. Si te devolviste, ay de ti, ay de los moradores de la tierra, dice el libro de Apocalipsis. Ay de los moradores de la tierra, porque el enemigo ha descendido con gran ira, sabiendo que le queda poco tiempo, buscando a quién devorar, a quién va a devorar, gloria al Rey. A los que no dejan, que el Señor se gloríe en su debilidad. Vamos a ponernos para esto, hermano, hermana. Vamos, gloria a Dios, a unirnos más. Vamos a desconectarnos de que el hermano dijo eso de mí o de que. Si hablaron de Jesucristo, que es un Dios, que fue el que nos creó, ¿qué no van a hablar de nosotros, que somos una persona imperfecta, que a cada rato, cuando una vez, sin querer, estamos murmurando al otro, a la otra, a la otra? Entonces, ¿qué tenemos que hacer? Tratar, gloria a Dios. La Biblia dice en el libro de Santiago que la lengua es un pequeño miembro y puede prender mucho bosque. O sea que tenemos que tratar de alejarnos de lo que nos hace mal, porque dice la Biblia que por más torpe que nosotros seamos, no nos vamos a extraviar en estos caminos, por más torpe, por más desprecio que te estén haciendo en la iglesia, si Jesucristo no te desprecia, gózate, gózate, como dice el hermano Carlos Aguayo, gózate, gózate. Entonces yo te digo, gózate, gózate en esta noche, porque ha llegado palabra de salvación, palabra de vida, y yo sé que estas palabras son para alguien que esté escuchando la emisora en el nombre de Jesús. Yo sé que el Señor te ha levantado a través de esta palabra. No mires hacia atrás, porque hay de aquel que mires hacia atrás. Hay de aquel que ponga el arado en mano y mire hacia atrás, no es digno de ser llamado discípulo de Jehová. El Señor te va a decir en aquel día, apartado de mí, hacedora de maldad, que no, yo no conozco, echado al lago de fuego. Es terrible cuando nosotros estamos aquí en la tierra y escuchamos palabras que el Señor nos dice y aún así caminamos de continuo hacia el mal. Gloria a Dios. Aleluya.
1: Y sabes, uno de los puntos que tú tocaste ahora, que es, y lo hemos estado hablando, y es el punto de la debilidad.
4: Santo.
1: Porque cuando nosotros estamos bien, cuando nos sentimos fuertes, nosotros podemos decir sí, porque yo tengo la armadura de Dios puesta.
4: Gloria.
1: Y me voy para Efesios capítulo 6.
4: Santo.
1: Porque yo tengo la armadura. La armadura de Dios. La armadura de Dios es lo más que tú necesitas en tu tiempo de debilidad.
4: Amén.
1: En tu tiempo de debilidad. Porque en tu tiempo de debilidad, el enemigo está mandando dardos de fuego de todos los lados. Y cuando tú estás leyendo todo esto, el Señor no te está diciendo, ponte la armadura y ataca. En ningún momento Él dice eso. Él dice, estad firmes.
4: Gloria a Dios.
1: Cuando tú estás firme en una línea, tú estás firme, puede venir que sea lo que sea y no te va a poder tumbar. Gloria. No va a poder romper la línea, porque tú tienes la armadura de Dios.
4: Amén. Gloria
1: a Dios. Yo estaba comparando esto de la armadura de Dios con la vestidura de los soldados romanos.
4: Gloria a Dios.
5: Aleluya.
1: Y cuando tú comparas esto con la vestidura de los soldados romanos y lo pones en eso, el soldado romano se distinguía porque la armadura cubría solamente ¿qué? El frente y los lados. No tenía nada en la parte de atrás. Porque él pensaba que el ataque, y en una realidad el ataque viene de frente.
5: De frente.
1: De frente. La armadura no se usó, no la hacían para tenerla en la espalda. El soldado siempre tenía que estar de frente, firme y hacia el frente. Y nosotros en nuestra debilidad, no se nos puede olvidar la armadura de Dios. Porque si se nos olvida la armadura de Dios y el propósito que tiene y para lo que sirve en la debilidad, estamos expuestos a cualquier ataque del enemigo que ataque nuestra mente, nuestro corazón, nuestro hogar, nuestro trabajo. Y como yo siempre he dicho, vamos a estar caminando como un juez bizco, porque no vamos a saber si vamos o venimos.
4: Santo,
1: no vamos a saber. Por eso te estamos diciendo, hermano, que en esta noche te estamos hablando de la palabra, te estamos hablando de la prueba, te estamos hablando de que cuando tú recibes esa noticia, lo primero que tú debes de hacer es irte de rodillas y hablar con el Padre y clamar a Él.
4: Santo,
1: y no abrirle la puerta al enemigo para que empiece a ponerte esos pensamientos en la mente. Y cuando tú vienes a ver, se te va a hacer tan difícil arrodillarte y tan difícil, porque ya la duda va a ser tanta dentro de ti que se te va a olvidar todo lo que has aprendido.
2: Mira, hay una cosa. Los pensamientos, las dudas, las distracciones van a estar en todo momento.
1: Uh-huh.
2: Porque el enemigo, y es algo que mi pastora decía en la clase del martes, o sea, el enemigo está trabajando constantemente. 7:24, 365, 24 horas al día, 60 segundos por hora, minuto, etcétera, etcétera, etcétera. Nosotros somos que bajamos la guardia. Y ahí es donde fracasamos. O no fracasamos, cogemos batalla, cogemos lucha.
1: Uh-huh. Cogemos los golpes.
2: Cogemos los golpes. Y después nada más se nos ven los moratones. Uh-huh. ¿Y qué pasó? Me debilité y me dieron hasta con el cubo el agua. Dios, Y era algo que tengo aquí mis notas desde ahorita. Dios permite que pase cosas para que nosotros despertemos. Porque hay veces nos metemos en un letargo y la gente dice, quizá dirá, pero ¿por qué Dios permite? Y no es que Dios permite porque quiere permitir. En su amor, Él quisiera que todo el tiempo estuviésemos bien. Pero Dios permite porque nosotros, y me incluyo, porque nosotros, cuando abrimos una puerta, le damos una carta al enemigo. Toma, ve, reclámale a Dios por mí. Y reclámale a Dios por mí, no es para que Dios venga y me jale las orejas. No, es para que Dios le dé permiso a Él, para Él venir a caernos a nosotros. Fíjate cómo es la cosa. Nosotros que estamos ungidos, bautizados, que podemos hablar en lengua, ya me estoy yendo a otro nivel, que podemos sanar enfermos, porque ¿qué dijo Jesucristo? Cosa más grande que esta ustedes harán. O sea, nosotros que tenemos ese privilegio, la gloria sea para Dios, que tenemos ese privilegio, muchas veces no creemos que estamos bien 100%. Y cogemos la cosa un poquito más light, un poquito más suave, un poquito, déjame descansar un poquito. Y si oraba 3, 4, 5 horas, pues ya con 2 que yo ore está bien, porque Dios conoce mi corazón. Y así permitimos que las distracciones, el ego y el orgullo se nos trepen encima de la cabeza cuando debemos tenerlo debajo del pie. La gloria sea para Dios, santo eres Dios, Padre. Y ahí viene el crujir de dientes. Cuando entonces la puerta que le abrimos a Satanás, que está a 7:24 alrededor de nosotros. Alrededor de nosotros, 7:24, va y nos ve en la falla que hicimos y es el primero que va donde Dios a acusarlo.
1: Sí.
2: Ey, pero mira lo que, no voy a usar ningún nombre, fulano, perencejo, sutanejo, para no hacer ningún llamado ni declarar nada. Y entonces surge que viene y nos trae toda la metralleta, todos los palos, todos los cubos, todos los pichones para caernos encima. Y hay algo que el hermano Alfredo estaba diciendo ahorita cuando estaba dando el testimonio de que Dios, hablándole de su hija, el hermano Alfredo dijo, tú me la diste, yo te puedo decir lo mismo de la mía. Dios me dijo, yo te la di, yo te la voy a cuidar. Y el día que él me dijo eso, en la iglesia, delante de todo el mundo, porque como padre uno se preocupa,
1: claro.
2: Como padre uno está pendiente.
1: Así
2: como
1: es.
2: Padre uno no quiere que a sus hijos le pasen absolutamente nada. Y esa era mi preocupación. Y así Dios me dijo, te preocúpate, yo te la cuido. Y al día de hoy, la gloria y la honra sea para Dios. Y le pido a Dios que la mantenga cubierta. Mis hijas están bien. Gracias a Dios. Entonces, la debilidad, el por qué Dios permite, Dios va a permitir hasta donde nosotros abramos la puerta. Sabes que la puerta tú abres, mira por la endija, como dicen, y sigue abriendo hasta donde nosotros abramos la puerta.
1: Eso
2: es que van a pasar cosas que no son de nuestro agrado.
1: Eso es comodidad.
5: Sí, porque yo ahora mismo me tocó porque
1: Y me identifico con lo que están diciendo ahora, porque ustedes saben que yo tengo un pequeño tesoro que se llama Asael. Uh-huh. Y Asael es un regalo de Dios. Amén. Es un regalo de Dios. Y yo siempre lo cubro a él en mis oraciones, siempre lo cubro con la sangre de Cristo. Y siempre le pido al Señor que le dé sabiduría y entendimiento para él crecer y desarrollarse. Pero tú sabes una cosa que yo hago, Frankie, siempre, y me identifique mucho contigo, que yo le doy gracias a Dios por Asael. Yo le doy gracias a Dios y yo digo, Señor, y siempre se lo digo, él es tuyo. Yo solamente lo tengo prestado.
4: Amén.
1: Yo lo tengo prestado. Él es tuyo. Enséñame a ser un buen padre para él. Pero simplemente gracias por el regalo que me has permitido tener. Y nosotros tenemos que ver de esa manera que
3: nosotros no tenemos nada.
1: Nosotros no tenemos nada. Lo único que nosotros tenemos es un padre en el cual tenemos que ir hacia él.
3: Exacto.
1: En todo momento.
4: Santo. Sí.
1: Porque mira la situación que pasó mi hermano Alfredo. Mira lo que le pasó a Frankie en la iglesia. Mira lo que yo estoy testificando ahora de mi pequeño tesoro a él. ¿Sabes? Que son cosas que nosotros tenemos que ver, pero para nosotros poder echarla hacia el frente, nosotros que tenemos que estar llenos de la presencia de Dios.
4: Amén. Amén.
1: Y nosotros tenemos que reconocer, y no sé quién me está escuchando ahora que posiblemente esté pasando por esto porque lo estoy sintiendo así, pero la situación que tú estés pasando, sea cual sea, el que te va a dar la fortaleza es Dios.
3: Amén.
1: El que te va a dar la fuerza es Dios. Y nosotros tenemos que reconocerlo a él en todo momento. En todo momento tenemos que reconocerlo. Porque aquí los cuatro compartimos este mismo punto. Cuando queremos hacer las cosas por nuestra propia fuerza,
3: no van.
1: Vamos a fracasar.
4: Santo, gloria a Dios.
1: Vamos a fracasar. Pero cuando lo hacemos siendo guiados por el Padre, dejándonos llevar por Jesucristo, por su intercesión y por esa comunión con el Espíritu Santo, no hay manera de que nosotros fallemos.
2: Amén.
1: Y el Señor siempre va a tener toda la gloria y toda la honra. Tú, padre y madre que me estás escuchando en este momento, que estás teniendo tantos problemas con tu hija, con tu hijo, porque están en su juventud y se creen que saben todo y se creen esto que si esto otro. Mira, dobla rodillas y pónselos en las manos del Señor. Pero tú no pierdas la fe. Tú no pierdas la fe de que el Señor va a poder tratar con ellos y que el Señor va a aclarar la mente y los corazones y ellos se van a volver a llegar a ti. Pero tú no puedes perder la fe, tú no puedes debilitarte. Ahora yo te digo, vístete de la armadura de Dios.
4: Amén.
1: La palabra dice, clama a mí, yo te responderé, Jeremías 33:3.
2: Y te mostraré.
1: Te mostraré cosas grandes y ocultas que tú no conoces, porque el que está obrando es el Padre. El
2: Padre.
1: No somos nosotros.
3: Alabado Dios. ¿Es así?
2: Mira, Dios es un Dios tan bueno, pero tan bueno, que yo he clasificado y voy a aclarar. Ok, después que haga la clasificación. Yo he clasificado a Dios un padre alcahuete. ¿Ustedes saben lo que quiere decir alcahuete?
4: Sí.
2: Le voy a decir lo que es un padre alcahuete. Un padre demasiado permisivo que tolera, oculta y justifica la mala conducta de sus hijos en lugar de corregirla. Aclaro. Un padre demasiado permisivo que tolera, oculta. Vamos a quitar el oculta.
4: Gracias.
2: No, porque dije, voy a aclarar.
4: Okay.
2: Dije, voy a aclarar para que no se me vayan a ir por otro lado. Justifica la mala conducta de sus hijos en lugar de corregirla. Vamos a quitar, justifica la mala conducta. Y cuando dice, en lugar de corregirla, eso es lo que Dios tiene, que Dios sí te corrige. Pero mi punto es que es un padre permisible. Tú le faltas,
3: te perdona.
2: Te perdona. Tú le faltas, te perdona. Tú le faltas, te perdona. Claro, tampoco es que tú vas a estar faltándole todo el tiempo, porque entonces ya es una sinvergüencería. Y ahí es donde la mala conducta entra. En días pasados estábamos hablando, los caballeros de mi iglesia, donde hablábamos de que ¿cuántas veces dijo Jesús que había que perdonar? 70 veces 7.
3: Amén.
2: Yo le dije, ok, si lo llevamos a número, en este mundo que vivimos, decimos a la tercera, ya es la vencida. Si te di chance hasta que me ofendiera 3 veces, ya no puedo más contigo. Cuando tú calculas 70 por 7,
1: 490.
2: 490. ¿Quién va a llegar a perdonar 490? Y Jesucristo habla de perdonar 70 veces 7. Entonces, mira qué tan bueno es Dios. Qué tan permisible es Dios. No es que Dios te va a alcahuetar todas las cosas malas que tú hagas. No te la va a tolerar. Te va a perdonar, pero te va a corregir por lo bueno, por lo amoroso, porque te ama. Amigo, tú que me escuchas, y es como decía, yo no sé a quién le estoy hablando ahora, porque yo no iba a traer esto para acá, si yo ni siquiera iba a entrar. La gloria sea para Dios. Pero hay alguien que Dios le está hablando esta noche, y definitivamente, porque no he sido yo solo.
3: Amén.
2: El hermano José entró y vino como que como cuarto bate con la base llena.
3: Sí.
2: Entonces, pues a Dios le está hablando a alguien esta noche. Amigo, tú que me escuchas, entiende que Dios, su amor es tan grande que Él quiere perdonarte en esta noche. Pero depende de ti. Tú tienes que dar el paso y decir, ¿sabes qué? Yo acepto a Jesucristo como mi Salvador. Santo eres Dios. Yo le voy a pedir perdón a Cristo. Cristo está ahí, a la vuelta de la esquina. Si tú sales y caminas, da 3 pasos, y si estás pensando en Cristo, te va a topetar con Él. Quizás se te atraviese algo en el camino, porque el enemigo no se va a quedar tranquilo. Pero busca a Cristo, que Él quiere hacer algo contigo. Y vuelvo y te digo, el Padre, yo lo tengo clasificado, quitándole lo que no es de Dios, como un padre alcahuete. O sea, Él te ama, te va a dar lo que tú le pidas, siempre y cuando te convenga. Si no te conviene, no lo va a hacer. Porque Él no te va a dar cosas que te hagan daño. Pero sí te va a dar cosas que tú le pidas, que sean para bien, que sean para beneficio tuyo, los tuyos y los allegados a ti. Así es que de ti depende el cambio de tu vida. Y se supone que todos, por haber entendido que somos creación de Dios, aunque hay un chorro loco por ahí, más loco que nosotros, que dicen que si venimos de los animales fueron creados por Dios, igual que nosotros. Solo que a nosotros no nos crearon de los animales. Así que entiende una cosa. Tú eres creación única. Fíjate que ni las huellas digitales tuyas, ni tu ADN,
3: son iguales.
2: Son iguales. Por lo tanto, tú eres creación única.
3: Exacto.
2: Y en su inmenso amor fue que Dios te creó. Aleluya.
1: Alfredo, ¿y qué tú piensas de todo esto que hemos hablado ahora desde este momento?
3: No, verdaderamente, como decía el hermano, hay gente que Dios los ayuda, Dios le hace verdaderamente milagros y todo, y se olvidan de Dios. Y hay que confiar en Dios. La gente, yo digo que yo siempre he dicho que cuando la humanidad empieza a entender
0: el sacrificio que hizo Cristo en la cruz por cada uno de nosotros, esto va a cambiar. La gente va a empezar a cambiar. Pero tienen que entender eso, que ese sacrificio no fue en balde, no fue en vano. Y Dios está ahí. La palabra dice que Dios está ahí como poderoso gigante. Él está ahí con nosotros, pero lo que hay es que buscarlo. La palabra, pues, tenemos que ser hacedores de esta palabra. Y tenemos que confiar en ese Padre Celestial. Yo confío en Dios. Yo hasta para viajar, yo le pido permiso a Dios.
1: Es que tiene que ser así.
0: Yo le digo, papá, si tú quieres, ahora mismo, hoy mismo, yo estoy hablando con mi hermano y él quiere hacer un viaje para Pensilvania. Me dijo, quiere que yo vaya con él. Le dije, bueno, yo voy a ir, pero tengo que pedirle permiso a papá. Y yo le digo, papá, si los pasajes están baratos, me dejas saber. O sea, nosotros tenemos que, la gente, no, que ustedes no. Esa comunicación con Dios no puede faltar. Y mientras nosotros estemos comunicados con Él, o sea, dice que la palabra dice, segunda de Tesalonicenses 17 o 15, algo así, orar sin cesar.
4: Okay. 5:17.
0: 5:17. Entonces, mucha gente se cree que nosotros vamos a estar todo el día
1: orando.
0: Orando. Yo puedo estar orando todo el día, pero yo tengo mis cosas que hacer. Yo en mi momento, cuando yo hago mi trabajo, no sé si tú, que hacemos el mismo trabajo, en un momento dado, porque a mí me ha pasado, que yo he estado solo en un cuarto, que me han metido a trabajar ahí, y yo me pongo a hablar con Dios, haciendo mi trabajo, pero tengo a Dios en mi mente, y estoy en comunicación con Dios. Y mientras más cerca estemos de Dios, más cerca estemos de Dios, como decía Frankie, esa puerta no se puede abrir, simplemente hay que mantenerla cerrada. Mientras más cerca estemos de Dios, Él nos va a responder. Mientras nosotros queramos, como tú dices ahorita, hacerlo por nuestra propia fuerza, no vamos a ir para ningún lado. Exacto.
1: Es que la verdad es, bueno, vamos a decirlo. Nosotros trabajamos, y Alfredo dijo como tu trabajo. Yo estaba trabajando en uno de los edificios, y yo voy a dar esto, y ustedes me pueden decir que soy loco, que estoy loco.
0: No.
1: Pero ¿saben qué? Esa loquera yo no la suelto.
0: No, yo tampoco.
1: Porque en un momento yo estaba trabajando en el edificio 25 y estaba yo solo. Y no sé si a ustedes les ha pasado que me fui.
0: Sí.
1: Me fui.
0: No se va.
1: Yo estaba parado. Y cuando me di cuenta, yo seguía parado. Pero yo estaba hablando, intercediendo con un joven que está en problemas. Y yo le estaba hablando de la palabra. Yo le estaba hablando a él como si estuviese hablando ahora mismo con José, como si estuviese hablando con Frankie, como si estuviese hablando con Alfredo. Pero estaba yo solo. Y yo sentía esa conversación dentro de mí. Y yo seguía hablándole y le estaba diciendo, yo sé por lo que tú estás pasando, pero la solución tuya es Cristo. No sé si a ustedes les ha pasado eso.
4: Gloria.
1: Pero era como si en ese momento el Señor me puso a interceder por alguien que necesitaba de la palabra. Y eso a mí me sucedió hoy. Y entonces tú dices eso, que cuando nos ponen solos y que nos vemos solos y nos podemos hablar con Dios. Eso a mí me pasó hoy. Y con quien yo estaba hablando, yo sé que cuando yo caí en cuenta, yo dije, Señor, ¿pero qué es esto? Porque yo prácticamente, yo le prediqué, yo le di hasta la oración para de arrepentimiento, para que aceptara al Señor.
2: Tú le hablaste a su espíritu.
1: ¿Ah?
2: Tú le hablaste a su espíritu.
1: A su espíritu, pero eso a mí me sucedió hoy. Y Alfredo acaba de traer eso, y yo dije, Señor, la verdad es que cuando nosotros nos encomendamos ante ti, tú haces unas cosas que nosotros no podemos ni comprender, ni entender, pero es tu santa voluntad la que se cumple. Porque yo estoy seguro, y ustedes me dirán, ok, a Pablo se le tiltió el cerebro ahora, pero yo estoy seguro que a través del Espíritu yo estaba teniendo una conversación con ese joven, y yo le estaba presentando quién era Jesucristo, y yo le estaba presentando el plan de salvación, y yo le estaba presentando a él que todos sus problemas tienen una solución, pero él tiene que venir a los pies del Señor. Fíjate. Él tiene que venir a los pies de Cristo. Y eso a mí me pasó hoy. Amén. Y cuando caí en cuenta, seguí estando yo solo en el edificio. No había nadie más. Pero para mí había alguien más que estaba conmigo.
2: Y en un momento determinado, el cuarto no se te puso como blanco, así, como que...
1: Si yo me cambió. Fui.
2: Yo explica, me fui. Explica qué es eso de yo me fui. Porque lo que estamos aquí entendemos.
1: ¿Sabes? Y yo estaba, pero cuando digo que yo me fui, es que prácticamente la realidad de donde yo estaba en ese momento dejó de existir.
2: Se transformó
1: porque yo estaba hablando con esa persona y yo le escuchaba y yo le hablaba de la palabra, y era como si el Señor me hubiese tomado a mí y me hubiese traspuesto para llevarme a hablarle a alguien,
3: como Felipe.
1: Más o menos que me tal vez no corrí 40 millas. Pero no
2: corriste 40 millas en físico. En tu espíritu. Por eso te pregunté cómo se puso la habitación.
1: En el espíritu. Por eso digo, porque cuando yo caí en cuenta, ok, todavía estoy en el cuarto. Pero ¿qué acaba de pasar?
2: No, eso fue cuando regresaste.
1: Sí, cuando regresé, yo estaba en el cuarto. Pero ¿y qué acaba de pasar? Y era posiblemente alguien que estaba en necesidad. Uh-huh. Y yo sé que hay gente que no está escuchando que dice, a mí me pasó eso.
2: Ya. Yeah.
1: A mí me pasó eso.
2: A mí me pasó algo no similar a eso. Aparte de eso. Estábamos de viaje. Nos metemos en el avión. Y venimos hablando. Y de buena primera yo digo, ¡ay! Déjame orar. Que no hemos despegado todavía. Y topé el avión. Y oré. Tú me has de creer que yo creo... Para mí... No pasaron 5 minutos, yo caí dormido. El avión despegó, yo no me di cuenta. Cuando ya prácticamente estamos aterrizando es cuando yo despierto. A mí me contaron que el avión se me movió, que había un señor atrás que por poco le dio un ataque cardíaco. Y tú no te diste cuenta, digo, señores, ¿de qué? Yo me dormí, lloré. El señor que estaba atrás solamente decía, ay, nos vamos a caer. Ay, nos vamos a caer. Ay, este avión va para el piso. Y me dijeron, y tú estabas de aquel lado del río, digo yo. Yo oré, yo le entregué a Dios el avión, yo lo puse en sus manos. Entonces, ¿por qué? O sea, yo estaba en paz. Yo me fui, yo lo puse en la mano de Dios. Entonces, cuando tú le crees a Dios, la gloria sea para Dios. No importa dónde tú estés. Cuando tú eres uno con Dios, como decía aquel alabador, ¿tú me entiendes? Tú estás ahí, Dios te va a decir qué hacer, cómo hacer y cuándo. Entonces, tú estabas intercediendo. Dios te llevó a un lugar, te transportó. Y tú viniste a darte cuenta cuando regresaste que tú no estuviste ahí.
1: La gloria es de Dios.
2: La gloria sea para Dios. José se está agarrando la cabeza. Dime, habla, José.
4: Aleluya. No, estoy viendo aquí Santiago. Me gusta siempre porque... La Biblia dice en el libro de Santiago, su capítulo 4, versículo 7, porque hay personas que creen que ellos van a recibir, pero Gloria dice, someteos pues a Dios, resistí al diablo y yo lo diré a vosotros. Si usted no está sometido a Dios, si usted no está sometido a Dios, no crea que usted va a recibir. Usted lo que va a recibir es, ya usted sabe lo que va a recibir. También dice el versículo 8, acercaos a Dios y Él se acercará a vosotros. pecadores. Limpia la mano y vosotros los de doble ánimo, purificad vuestro corazón. Esas personas que hoy también y mañana están mal, los que tienen doble ánimo, purificad vuestros corazones. Dice el 9, afligíos y lamentad y llorad. Vuestra risa se convierta en lloro y vuestro gozo en tristeza. ¿Cuánta gente se humillan a llorar delante de Dios? Ya usted ve que la gente va a la iglesia y no llora, la mayoría. Ya usted ve que la gente va a la iglesia. Tú tienes que llorar, pedirle a Dios, quebrantado. El mismo, hay una parte de la Biblia que dice que ya él no quiere, ya él se cansó de que ustedes, de su sacrificio. Él dice que rasgue vuestro corazón y que llore delante de Dios. Ya la gente va delante de Dios como con este orgullo. No, porque Dios me oye. No, las cosas no son así. La Biblia me dice que yo tengo que afligirme delante de Dios, lamentar, llorar, rogar, con lloro, con llanto. Si tú quieres que Dios, un ejemplo, te cumpla algo, dice la Biblia que Él no rechaza un corazón contrito y humillado. ¿Y qué es lo que está pasando? Que vemos muchos cristianos, gloria a Dios, que queremos que el Señor nos conteste, pero no queremos someternos. Cuando tú no te sometes, cuando tu pastor te dice que hay estudio bíblico y tú vas si tú quieres, no, porque ese estudio bíblico fue hecho por una gente, yo no voy por ahí.
5: Yo me lo sé.
4: Hay oración. Ay, me tienen aburrido con la oración. La Biblia dice en Segunda de Tesalonicenses 5:17, oráis sin cesar. Gloria a Dios. En el libro de Mateo también dice que cuando Jesús estaba allá con los discípulos, dice que él fue ante los discípulos y le dijo que no habéis velado ni siquiera una hora. Sabéis que el espíritu está de acuerdo, pero la carne no. Gloria a Dios. Tenemos que orar para no entrar en tentación. Y sabes por qué hay gente que entra en tentación, porque han descuidado la oración. Y como dice el versículo 7, someteos pues a Dios, resistí al diablo y él huirá de vosotros. Pero también dice, acercaos a Dios y él se acercará a vosotros. ¿Tú crees que tú con tu pecado oculto Dios se va a acercar a ti? Dios ama al pecador, pero aborrece el pecado. Hay gente dentro de la iglesia que ellos quieren que Dios les responda, que Dios le traiga el marido, la esposa del mundo, el hijo, pero tienen más peces que la red que tiraron los discípulos cuando Jesús le dijo que la tiren. Tenemos que revisar, o no podemos estar, gloria a Dios, haciendo la cosa como nosotros pensamos. Ah, no, porque Dios sabe que si yo hago esto, Él sabe. No, Dios sabe, gloria a Dios, que Él dice, amén. Dios dice, pero la Biblia dice que engañoso es el corazón y perverso más que toda la cosa. Uh-huh. ¿Quién lo conocerá? Aleluya. Entonces, tenemos que saber que la Biblia dice, someteos pues a Dios. ¿Resistí a quién? A Satanás, y él lo irá de vosotros. Acercaos. Y lo de doble ánimo, lo que hoy quieren ir a la iglesia, hoy están contentos y mañana se le va el gozo, tienen, gloria a Dios, que trata de alinearse, gloria a Dios. Pero también yo leí otro verso aquí en el 5, verso 12, dice, pero sobre todo, hermano mío, no juréis ni por el cielo, ni por la tierra, ni por ningún otro juramento, sino que vuestro sí sea sí. Es lo que está pasando en el pueblo de Dios. Que usted le dice, yo soy una persona que yo soy del 1900 qué sé yo cuánto, pero mi papá y mi mamá decían que el hombre vale por su palabra. Aunque yo era cuando yo era impío, yo mi palabra a mí me gustaba. ¿Por qué? Porque el enemigo te dice, déjame terminar, que vuestro sí sea sí, vuestro no sea no, para que no caigáis en condenación. Amén. ¿Cuántos cristianos yo voy? Sí, varón. Sí, varona. Dice la Biblia en el libro de Mateo, de Juan 8:44. Que el que habla mentira es del diablo. Del diablo, dice la Biblia. O sea que usted, si usted es un cristiano mentiroso, para no decir la palabra que decimos en Santo Domingo por allá, usted es del diablo. Lo dice la Biblia, no lo digo yo. Si usted se pone a estar diciendo que si no va, usted es del diablo, porque usted está hablando mentira. Entonces, ¿usted sabe qué va a pasar? Usted va a caer en condenación. Si usted no puede ir, llame al hermano, porque eso está pasando dentro de la iglesia. Que hay gente que quiere recibir, pero no agarran el verso 7. Santiago 4:7. Someteos pues a Dios. Resistí al diablo y gloria de vosotros. Juan 8:44. Porque el que habla mentira es del diablo. Porque en el principio Satanás es un mentiroso. O sea que si usted como cristiano está hablando mentira, usted es un mentiroso. 5:12. Pero sobre todo, hermano mío, no juréis ni por el cielo, ni por la tierra, ni por ningún otro juramento, sino que vuestro sí sea sí y vuestro no sea no. ¿Cuánta gente, gloria a Dios? No, sí, sí, claro, sí, eso sí. Que si usted no me cree, entonces, ¿qué está pasando? Que ahí vemos cristianos, déjame ponerme yo. No, que queremos que el sí mío, sí, sí, que lo que yo digo eso, entonces lo que dice el hermano Frank, el hermano ayer, el hermano allá, no, eso yo no lo creo. Entonces yo tengo que esperar que me crean el mío, ¿verdad? Estamos muy equivocados, hermano y hermana. Y yo he vivido eso. Yo no voy a soltar lo que yo he vivido eso aquí en esta isla. Gente cristiana que me habla mentira, yo nada más lo miro, yo sé, por dentro de mi Señor, ten misericordia. mira qué hablador. Ay, se me zapó lo de Santo Domingo. Mira qué mentiroso. Ay, qué mentirosa. Mira, me dijo una cosa hoy y otra mañana. Pero Dios mío, yo le digo, Señor, ten misericordia. Nosotros tenemos que saber lo que vamos a hablar. Nosotros como cristianos, para usted poder resistir al enemigo, tiene que someter a Dios. Para usted poder recibir. ¿Cuánta gente están esperando un milagro desde hace 200 años? Entonces, estoy hablando en el tiempo como el estilo de nosotros. Y no reciben porque no se someten a Dios. No, que mañana voy a levantarme a las 3 de la mañana, ahora, porque es una oración que la recomiendo, y la de las 2 de la mañana, muy buena, gloria a Dios. Y no te levanta, pero desde que

0: Jesucristo. Entonces, si te va a poner una dieta, te pone una dieta que te mande el hombre. Pero para ayunar, no ayuna. Para orar, hay que estar forzándote. Entonces, ¿cómo es que lo vamos a hacer con nosotros los seres humanos? La Biblia dice que el mismo Pablo dice que los que estamos aquí, los que tienen esposa, vivan como que si no la tienen, no es que la van a descuidar. Entender que tienen que vivir. Sí, porque cuando él dicen que yo dije que la que como que no es eso. Usted tiene que atender a su esposa, si no, usted tiene que entender que en lo de Dios, que cuando se trate de lo de Dios, gloria a Dios, usted tiene que tener otra perspectiva. Ahorita me dice un amigo mío que cumpleaños, gloria a Dios, me dice, el domingo quiero que salga, que tengo mi cumpleaños, vamos a compartir cristiano, gloria al Rey. Y le digo yo, bueno, yo no voy a ir para una fiesta contigo para dejar de ir para un culto que yo tengo que ir el domingo. Es el sistema. Tú no puedes, gloria a Dios, complacer la carne porque un amigo está. O el amigo va a estar ahí. Pero tú no sabes si ese día que Dios te va a dar la palabra, porque el día que tú no vas a la iglesia es cuando Dios más se mueve. Hay gente, gloria a Dios, que no van a los estudios bíblicos y quieren que Dios le hable. Pero cuando Dios te dio una palabra a ti para que tú me la dé a mí en el estudio bíblico, por tú quédate en tu casa. Tú no me la diste. ¿Tú sabes qué puede pasar sobre ti? Puede caer condenación sobre ti. Vamos a someternos a Dios, hermano, hermana. Vamos a dejar de ser tan mentiroso, cristiano. Tú deje de ser tan mentiroso. La gente no es tan mentiroso ni tan mentirosa. La gente no habla tanta mentira. Juan 8:44. Pónganlo como los brujos hablan el Salmo 91 y el Salmo 23. Y pongan Juan 8:44. Desde hoy, Santiago 4:7, me someteré a Dios, resistiré al enemigo y él huirá de mí. Santiago 5:12, que mi sí sea sí y que mi no sea no, para que no caiga condenación sobre mí. Juan 8:44, el que habla mentira es de Satanás, gloria a Dios. Entonces, lo de doble ánimo, ustedes de doble ánimo que viven desanimando a los otros, sí, porque hoy tienen un ánimo, no, varón, ¿por qué así? Y mañana, no, varón, yo, porque en verdad no sé qué me pasó, yo estaba loco, loca, no, varón, no vaya a la iglesia. Usted no ve que es del tiempo de nuestros padres. Habla en la Biblia de en el libro de Pedro. Dice que la Biblia dice que en el tiempo que vendrán gente, gloria a Dios, que dirán, no, porque del tiempo de nuestros padres dicen que Cristo viene y nunca viene. Sí, puede ser que Cristo venga o que nosotros vayamos a Él. No te descuide, sométete a Dios y le solto. Porque lo he vivido mucho, o sea, que yo no soy hipócrita ni me gusta hablar. Cristianos que hablan mentiras, por favor, dejen de estar hablando mentiras. Ustedes sufren de se hacen los chivos locos, como decimos allá, o sufren de Alzheimer. Reprende el Alzheimer. Reprenda lo que la sabiduría de Dios y no hable mentira. Y cuando usted diga que sí, si usted no puede ir, llame. Mira, perdóname, manito, manita. No voy a poder llegar.
1: ¿Sabes qué? Es así.
2: Y la mentira de colores.
1: No, ¿tú sabes cuál es el problema que tienen hoy en día? Que están viviendo la parábola de las 10 vírgenes. Está viviendo las 5 vírgenes insensatas.
0: Santa,
1: que no le importa. Pero. espérate. te digo. Y esto es lo que está pasando. Tú tienes parte el domingo.
0: Uh-huh.
1: Ok, tienes parte. Te dicen, ¿tienes parte el domingo? Oh, sí. Amén, amén.
3: Sí, yo tengo parte.
1: No, atiéndeme. Atiéndeme. pero atiéndeme. Exacto. Entonces, se levantan y dicen. Yo no tengo ni para la iglesia hoy. Pero tengo parte. Ay, fíjate. Allá siempre hay gente que.
3: Sí, este lo hace.
1: Este lo hace el hermano Alfredo, lo hace. O sea, y yo a veces me quedo y digo, pero ven acá. ¿Cuál es el compromiso que tú tienes con Dios? Porque no es conmigo. Yo te pongo una parte, pero tú no hiciste compromiso conmigo. El compromiso es con Dios. No es conmigo. Porque si tú no vas. Ok, conmigo no hay problema, porque yo he dirigido, leído la palabra y he predicado a la misma vez, en el mismo culto. Ok, yo lo he hecho. Dirigido, leo la palabra y he predicado. Yo lo he hecho. Conmigo no hay problema, porque yo digo que yo a Dios no le digo que no, porque Él a mí no me dijo que no. Me sacó de donde yo estaba y hasta el sol de hoy me ha mantenido. Altas y bajas, pero estoy aquí. Y a mí me pueden llamar para cualquier cosa y yo estoy ahí. Para lo del Señor yo estoy. Yo pertenezco a un ministerio que nosotros predicamos. A mí me han llamado el mismo día y me han dicho, hermano Alfredo, ¿qué pasó? Mira que

0: la persona que tenía que entrar al ministerio hoy no puede entrar. ¿Tú crees que yo? No hay problema, páquete. Y yo predico seguida, hago una predicación, pero ahí. Dios es bueno, porque Dios siempre me da palabra. Y he seguido, o sea, yo digo, a Dios yo no le digo que no. El problema es el compromiso. No nos queremos comprometer con Dios. Ahora, pero queremos que Dios nos bendiga todos los días.
1: Y eso es algo que es muy cierto, porque a mí me ha pasado. A mí me ha pasado. Yo he estado en la iglesia y me dice, ¿tú puedes predicar hoy? En la misma iglesia.
0: Sí.
1: ¿Tú puedes predicar hoy?
0: Yo, claro.
1: Claro. Me voy de rodilla. Y el Señor me da la palabra.
0: Claro.
1: Y se glorifica. Pero cuando estaba oyendo a José y cuando estaba oyendo a Alfredo, Alfredo habló de la parábola de las 10 vírgenes. Ahora yo le voy a preguntar a José. José, tú me estás diciendo a mí, porque todo el mundo se están riendo, hermano, se están riendo. Tú me estás diciendo a mí que en la iglesia tenemos 4 diferentes tipos de tierra donde está la semilla.
2: Gloria a Dios.
1: Amén. Eso es lo que tú me estabas diciendo.
2: Aleluya.
0: Amén. Así, explícate.
1: Explícate ahora, porque estoy en Lucas capítulo 8, empezando en el versículo 4.
2: Gloria a Dios.
1: Donde están las 4 semillas.
0: Amén.
1: Y nosotros sabemos que 3 de ellas son equivocadas. Solamente una, la que está en terreno fértil. O sea, tú me estás diciendo a mí, explícamelo para yo poder entenderlo. Que hay muchas personas que están en las iglesias que tienen que coger su semillita y sacarla de donde están y ponerlas en tierra fértil. Eso es lo que tú me estás diciendo.
2: Amén. Amén. Gloria a Dios. Claro, porque que la Biblia dice que cuando el hombre dormía, dice que vino el maligno y sembró cizaña. Y dice que los segadores le preguntaron al Señor, ¿qué hacemos? ¿La arrancamos? Le dijo, no, espérense. Deje que llegue el tiempo de siega, porque el trigo y la cizaña se parecen mucho y van a crecer juntos. O sea, cuando llegue el tiempo de siega, hay gente que son cizaña dentro de la iglesia. Y esa misma cizaña quieren dañar al trigo, gloria a Dios. Entonces, ¿qué está pasando? Que por eso es que está hablando de lo de doble ánimo. Gente que tiene doble ánimo. Entonces, cuando llega uno con su filosofía humana, lo engaña. Le dice, pero esa gente le damos oportunidad que a ti nunca te dan. Fulano llegó ahorita a la iglesia y le damos oportunidad. Pero pregunta la intimidad que fulano tiene con Dios. Gloria a Dios. Porque hay gente que tiene 300 años en la iglesia. Frankie me está entendiendo porque él sabe. Y quieren. que Frankie me entiende. Ellos con 300 años en la iglesia y son como el hijo pródigo. Acuérdate que hubo uno que se fue y volvió. Dice que lo recibieron y le pusieron anillo atrás, hicieron fiesta. Y dice que el que estaba ya, Señor, padre, pero ¿por qué tú no me haces eso a mí? Dice él, pero todo eso tú lo tienes aquí. Todo eso tú lo tienes ahí. Yo a veces me pongo, hay una ira que es de Dios. Y dice, airao, pero no pequéis. Yo veo que gente, gloria a Dios, que pueden agarrar una bocina y empezar a predicar aquí y no salen. Y eso a mí ya yo le estoy diciendo, Señor, levanta un loco, ponme un loco al lado para salir a predicar. Porque como tú quieres, gloria a Dios, que las almas se arrepientan si tú no me quieres estar metido en 4 paredes. Jesús se movía de lado a lado a predicar. Jesús se movía a tirar la semilla. Entonces ahora estamos tan cómodos con un aire acondicionado allá a 200,000. Entonces no nos queremos mover. Queremos estar, gloria a Dios. Queremos estar. Ay, estamos muy cómodos, pero la comodidad en su mayoría, el pueblo de Dios se han dormido. ¿Qué pasa? Que si tú quieres predicar, agarra una bocina. Tú quieres de aquí, Crucian o quien sea o que me esté escuchando, vete a predicar allá en Fredete, para allá arriba. Ahí es bueno, eso parece una Duarte. Yo digo, estamos en la Duarte, allá en Santo Domingo, y eso es una Duarte. O un sitio, ve a predicar ahí para que predique, canta ahí. Ah, tú quieres que predique, que tú quieres predicar en la iglesia, donde yo estoy, ya yo estoy cansado de verte predicando. Yo quiero verte para allá, porque ¿qué pasa? No es que estoy cansado físicamente, sino que yo veo que tú tienes un potencial que lo puede explotar. Y tú, pues a través de ti, Dios puede dar palabra en la calle, pero tú quieres estar predicando dentro de la iglesia nada más. Coge valor. La Biblia dice que el Señor no dio un espíritu de cobardía, sino de amor, de poder y de dominio propio. Entonces, te vas a hacer caer en la iglesia. Va a llegar. Juan, Pedro, Julio, José, Julia, Julita, Julión, y Dios lo va a exaltar a ellos. ¿Pero por qué? Porque tú estás como el hermano del hijo pródigo, que lo tiene todo ahí y no te quiere mover, gloria a Dios. Entonces, no sea cizaña, sé trigo. Ya se acabó el tiempo de la cizaña, porque entonces cuando vengan los segadores, cuando vengan los ángeles y se paren lo bueno de lo malo. ¿Sabes qué van a hacer contigo si tú sigues siendo cizaña? Te van a tirar fuego y te va a quemar. Gente dentro de la iglesia que están perdidos y no lo saben. Gente dentro de la iglesia que están haciendo cosas que no son agradables a Dios. Y ellos creen que Dios no lo ve. Tal vez, gloria al Rey, tú puedes ver gente. Tú te puedes parar delante de gente y gente que saben, gloria a Dios. Cuando tú estás hablando, el Espíritu Santo permite cuando una gente... Por ejemplo, yo le doy la gloria a Dios. Cuando una gente se me para al frente, a mí no me gusta hablar mucho. El Señor me muestra si esa gente está bien o está mal. Pero el Señor no me ha mandado a tirarle pecado, sino ahora por esa gente. Gente hipócrita que se paran en los altares. Deje de ser hipócrita. Tiene que saber delante de quién usted se va a parar en un altar. Gente, gloria a Dios. Si quieres, mándeme para mi país ya, gloria a Dios. Pastores que apoyan, gloria a Dios. Gente que sabiendo que está en pecado, párate. Coge. Suelte eso, que tu compromiso no es con el hombre, es con Dios. Pastor, deja de estar parando gente en pecado en ese altar. Porque sabe qué va a pasar, que esa sangre va a caer sobre ti. Ay, que el líder deje de estar teniendo niña bonita, que eso es malo, gloria a Dios. Si usted ve, yo no sé, si a mí me dan la oportunidad de ser pastor aquí en Santa Cruz, yo creo que nadie vaya a mi iglesia, porque si usted está en pecado, yo creo que usted se salve. Usted no se va a parar en mi altar. Usted, venga acá. Y yo sé, verdad, que lo voy a poner en disciplina fuerte. Yo le decía, mira, como tú hiciste esto, vamos a meter una semana en ayuno y oración. Yo no te voy a quitar la oportunidad, pero una semana en ayuno y oración. Esa va a ser mi disciplina. Porque hay gente, gloria a Dios, que estancan ministerio. No, disciplina. No le ponga disciplina de hombre, ponle disciplina de Dios. Mételo en ayuno y oración. Métele en ayuno y oración. ¿Qué peor? Tú dale oportunidad a una gente en pecado que te hay que. Hay gente. Guau, pero este está en pecado. Y los otros miembros, ¿qué van a hacer? Van a hacer lo mismo. ¿Por qué? Porque tú lo ten. Y tú te decías, no, pero si este que está en pecado, el pastor y la pastora le dan oportunidad, yo puedo pecar y el pastor me va a dar oportunidad. Entonces, va a caer una sangre fuerte sobre ti. No es que me lo han dicho, es que yo lo he visto. Yo lo he visto. Dejen de estar dándole oportunidad a gente en pecado. Que la Biblia dice que no hay nadie que acontezca que el Señor no se lo revela a sus hijos los profetas. Vuelvo y le digo, si usted quiere mandarme para ahí, pero yo no vine a lavarme la mano aquí a Santa Cruz. Yo vine a hablar lo que Dios me diga. Si usted no quiere hablar, entonces el Señor me mandó a mí a hablar. Para que entiendan que ustedes tienen, gloria a Dios, que dejar de estar dando oportunidad a gente que está en pecado. Como yo, un ejemplo, de que porque Franklin sea dominicano igual que yo, si yo amo a Frankie, a mi hermano, que lo amo, no que si lo amo, que lo amo. Frankie, usted está mal, usted no sabe para ahí, venga acá. Esto así. Si Frankie en verdad ama a Dios, si es verdad, varón. Ay, sí. Se va a humillar, pero si digo, no, Frankie, Dios te libre, Frankie, en el nombre de Jesús te guarde. No, esto. Hay gente que son rebeldes. Entonces, pastor, pastora, tú que sabes que ese miembro tuyo está mal, no lo pare en el altar. Dale su disciplina en 5 días de ayuno. No tiene que ser corrido. Ponlo de. Mira, tiene 5 mañanitas de 8 a 12. Hasta que te restaure con Cristo. Hasta que te reconcilie con Cristo. Ay, no, porque es que es el que toca la guitarra. No lo podemos. Si usted toca la guitarra, entonces yo voy. Señor, dame el don a mí. Hoy no hay guitarra. Hasta nuevo aviso. Entonces, usted prefiere que un hermano de usted se pierda, gloria a Dios, por darle una oportunidad aquí en la tierra. Que traerlo en disciplina delante de Dios. Hermano, pastor, por favor, se lo pido en el nombre de Jesús. Yo le digo, yo no vine a lavarme la mano para Santa Cruz. Yo vine a hablar lo que el Señor me dijo, gloria a Dios. Deje de estar dando la oportunidad a gente que esté mal, a gente que esté en pecado, que eso es malo. La iglesia no te va a crecer, la iglesia se te va a atrasar. ¿Por qué? ¿Qué pasa? Que cuando la gente ve eso impío, la Biblia dice en el libro de los Hebreos que nosotros tenemos nube de testigo, gloria a Dios. Entonces, cuando un impío tú le invitas a tu iglesia y él ve que ese miembro tuyo de tu iglesia, gloria a Dios, cometió un error allá afuera en la calle, ve que se para en el altar, dice, como decimos en Santo Domingo, pues si ese es cristiano, yo soy pastor, gloria a Dios. Entonces, por favor, pastor, si tú quieres que tu iglesia y tu congregación crezca, deja de estar parando gente que estén en pecado, porque cuando viene a ver tú sin saber, va a invitar a un inconverso que lo vio a ellos, a ella, en algo, en un acto de pecado. Y tú sabes que así hay, no, pero mire, este se congrega aquí, el pastor y esto. Y hay veces que hay gente que hasta se lo dicen a los pastores y los pastores se hacen de la vista gorda. Gloria a Dios, la Biblia dice que vuestro sí sea sí, vuestro no sea no. Pastor, ¿tú quieres que tu iglesia crezca? Vuelve al primer amor. Evangelista, ¿tú quieres que el ministerio de Dios explote en ti? Vuelve al primer amor. Profeta, ¿tú quieres que Dios te vuelva a usar? Vuelve al primer amor. Deja de estar profetizando en la carne. Deja de estar hablando cosas que no son. Tienes que saber distinguir lo que viene, la profecía que viene de Dios y lo que viene de la carne. Gloria al Rey. Entonces, ¿qué le digo? Vamos a orar más. Ore más. quebrántese delante de Dios. Dice, aflíjase la mente, llore. Vuestra risa se convierte en lloro y vuestro gozo en tristeza. ¿Cuánta gente están llorando delante de Dios por ese hermano que está casi a punto de perderse? ¿Cuánta gente están llorando por ese pastor que está en división con el otro pastor? Dice la Biblia en una ocasión que Jesús echó fuera un demonio y dicen los escribas por Belcebú, dice, ¿acaso echo yo los demonios fuera por Belcebú y vosotros en quién lo echa? ¿Puede acaso un reino dividido permanecer? ¿Puede acaso, pastor, nosotros divididos en Santa Cruz? ¿Cómo vamos a creer que va a crecer la iglesia? No va a crecer. Saquemos el pecado de la iglesia. Santa Cruz para Cristo en el nombre de Jesús. A mí me da como me acongojo cuando yo veo a esa gente ahí en la calle. La juventud lo crucian, que me dicen a mí, yo dominicano, ay, que a mí no me gusta la iglesia, porque crees que en los tiempos de mi abuela la cosa era así. Yo le decía, lo que pasa es que Dios está permitiendo que tú veas eso, le dije yo a una. ¿Para qué? Porque Él sabe que tú tienes la capacidad, gloria a Dios, de traer ese avivamiento, esa forma que había en los tiempos atrás. Pero tú sabes que tú estás mirando y sabes qué va a pasar contigo. El Señor te va a llamar a juicio, porque es que empiezan a hablar de día afuera. No, porque en los tiempos de mi abuela, ahora la cosa. Entonces Dios te permitió que tú vayas cuando tú eras pequeño a la iglesia, también te apartaste, pero el Señor te está llamando y está viendo que tú. Está permitiendo que tú veas que lo están haciendo mal. ¿Para qué? Porque Él quiere alinearte a ti para que tú, para que Él a través de ti somete eso que se vivía. No es que usted va a estar condenando gente, pero por favor, ya dejen de estar parando tanta gente en pecado. La gente, no todo el mundo es ciego. Mi gente, vamos a ponernos para esto, gloria a Dios. Vamos a ponernos para esto, culto apático, culto que tú ves que la gente va, gloria a Dios, y sale como vino. Usted se imagina que antes tuvo una vigilia y la gente no se quería ir. Ahora la gente va a media vigilia y es mirando el reloj. Pero cuando usted estaba en el mundo, que usted estaba allá dándose su chá y dándose su cervecita, usted no miraba el reloj. Usted decía, wow, pero ya son las 6 de la mañana, me voy a trabajar. Pero ahora que te hablan de Dios, tú no quieres nada con Dios. Vamos a sacar el pecado de las iglesias, hermano. Por favor, en el nombre de Jesús, no deje que Dios traiga otra gente de otra nación a hacer lo que tú puedes hacer aquí. Aviva el fuego que hay en ti en el nombre de Jesús. Dios le bendiga y Dios le guarde. Aleluya.
0: Aleluya, viva Dios. Vamos a orar. Aleluya, vamos a orar por lo que el hermano estaba hablando. Verdaderamente por esta gente doble ánimo. Alabado sea el nombre del Señor. Esta gente que tú tienes que estar bien delante de la presencia de Dios para tú pararte en ese altar. Y pastores, que verdaderamente Dios los guíe y los ilumine. No llevar la gente por el camino ancho, sino por el camino angosto. Amén. Amantísimo Dios y Padre Celestial, amado Rey de toda gloria, Jehová Dios. Venimos ante tu presencia, amado Dios. Padre, pidiéndote verdaderamente por estas personas que como que no creen en ti, Padre. Como que están ahí simplemente como si fuera un evangelio.
1: Gloria a Dios.
0: ¿Cómo diríamos, Señor Dios amado, que no creen, no quieren estar yo voy a la iglesia porque me siento importante? No es así, Señor Dios amado. Hay que ir a la iglesia porque verdaderamente te amamos y vamos a hacer lo que tú quieres que nosotros hagamos, Señor mi Dios. Restaurarnos, Padre amado. Esta gente que se restaure, Padre amado Dios, que dejemos de estar diciendo lo que no tenemos que hablar, que dejemos de mentir, Padre eterno, Rey de toda gloria. Padre, dale visión a estos pastores, dale visión a esta gente, Señor Dios, que ellos vean el pecado, Señor Dios, que se postren en la iglesia, Señor mi Dios, que ellos puedan darle discernimiento, que es lo que está faltando en nuestra iglesia, el discernimiento de espíritu, Jehová Dios, se ha ido de las iglesias, Padre amado Dios, y hay que romper todo eso. Eso tiene que volver, esos dones tienen que volver, dones tienen que verdaderamente regresar, Jehová Padre amado Dios. Te pedimos esto, Señor Dios, que seas tú, Señor, glorificándote, Padre amado, y restaurando las iglesias y restaurando a todo el mundo, Señor mi Dios, que está mal delante de tu presencia, Padre eterno. Guíalos, Padre, y protégelos, porque tú perdonas y tú nos amas, Señor Dios amado Rey, y cualquiera que cometa un error podemos ser, Señor mi Dios, voy a venir ante tu presencia, Padre, daré descendimiento, Padre amado Dios, que el Espíritu Santo redarguya a esta gente, Padre eterno, para que ellos puedan seguir hacia adelante en tu caminar, Señor, para que podamos ser testimonio vivo de ti, Jehová Dios. Dame un corazón como el tuyo, Cristo amado, que yo pueda amar, Señor mi Dios, que yo pueda verdaderamente, Padre eterno, llevar tu palabra a todo aquel que la necesite, Señor Dios, y que ellos entiendan, Padre, que nos pongan en esta situación, que cuando nos miren, no me miren a mí, no miren a Pablo, no miren a José, no miren a Frankie, sino que te vean a ti, Jesús, amado Rey. Glorifico. Que vean a Cristo eternamente en cada uno de nosotros, Señor Dios amado. Y que eso suceda en las iglesias, Padre. Que las iglesias tengan un avivamiento, Padre eterno Dios. Pero el avivamiento tiene que salir del corazón, Padre eterno.
1: Sí, sí.
0: Padre amado, pon tu mano sobre cada uno de ellos, Dios. Yo te pido esto, Jehová Dios, en el nombre de tu Hijo amado Jesús, Padre amado. Guíanos y protégenos. Amén.
1: Sí, amén.
0: Gloria. Alabado Dios.
1: Amén.
0: Pablo, dime.
1: Bien, hermanos, vamos ahora a escuchar una alabanza que el hermano Frankie va a poner y para que podamos meditar en ella. Frankie.
0: Aleluya. Viva Dios.